0: para la costa, por ejemplo, mire.
1: ¿Valoran más?
0: Tienen mejor opción de mercado, claro. O hay mucha intermediación. Entonces,
1: ya llegaron los grandes ahí, se apoderaban de esos sectores.
0: Así es. Entonces, por ejemplo, desde acá, desde la propuesta de trabajo, ahora ya en el ámbito político, pues se quiere tener esa coyuntura de llegar a la administración municipal con Patricio Valdivieso y justamente empezar a incidir positivamente en esos aspectos. Yo creo que hace mucho, o la propuesta plantea la implementación, por ejemplo, de centros de acopio para que el productor se vea beneficiado, ¿sí?
1: A ver, ¿cuál sería ahí el procedimiento, la idea para poder fortalecer este tipo de producción?
0: Claro, a ver, vea, el tema es de que si uno les garantiza un centro de acopio, un mercado seguro y a precios estables, el productor puede dedicarse a producir más y en forma seriada, secuencial, permanente, ¿sí? Porque no solo va a depender del temporal. Uh-huh. Tenemos la oportunidad de que hay sistemas de riego en donde también está un poco el tema productivo abandonado, desorientado, porque no tienen esa asesoría, digamos, esa fortaleza de poderlos apoyar.
1: O sea, lo uno es la parte técnica.
0: Claro, lo uno es la parte técnica, pero solo con la parte técnica. O los agricultores ya producen, inclusive también se puede decir, bueno, de repente con bajos rendimientos, pero en el tema del mercado sufren mucho. Tienen que salir a vender por acá.
1: O sea,
0: acá.
1: Hay que fortalecer esa parte. Ellos ya saben cómo hacerlo. Lo que no tienen claro, sí, digamos, es el momento de poder vender lo que
0: claro, le comento que yo alguna vez me dediqué a una capacitación y la pregunta era por qué, por ejemplo, en Europa no hablan mucho de este tema de que el agricultor es explotado por el intermediario. Sí, y realmente ahí existe, por ejemplo, hablemos de España, tiene una empresa pública de comercialización de los productos. Entonces tiene un sistema en el cual habla de la organización de la producción en origen y en destino. Entonces acá en origen es donde está el productor, en donde realmente realizan el acopio. El agricultor sale con su platita en el, uh-huh, en el bolsillo, porque se trata de una empresa o microempresa que acopia los productos y le paga bien al agricultor, ¿sí? Para que desde ahí se distribuya hacia los centros, hacia los mercados, digámoslo, para ponerlo en términos locales, hacia los mercados. Entonces, ¿qué pasa? Aquí el que hace el transporte cumple la función del transporte, uh-huh, no como ahora que viene, le cobra, le paga el precio que quiere al productor y lo trae acá y acá también pone el precio que quiere, mire. Entonces, eso inclusive es hasta un aspecto de economía para la población.
1: ¿Y ¿no? eso se puede regular vía ordenanza?
0: Claro, claro. Esa es la parte que se necesita, ¿no es cierto? Que se pueda regular para garantizar ese acceso. Si estamos invadidos por productos, hablemos de las hortalizas, mire, las hortalizas, aquí estamos en Xalapa y no producen mucho en Xalapa, y eso que le cuento que hay sistema de riego.
1: Solo que
0: es
1: sí,
0: muy poco, están solo en el tema de la ganadería.
1: Y tampoco es que sea fortalecido.
0: Claro, y nos viene el brócoli, y ahí sí hay potencialidad del ecosistema para producir tibujas, y nos viene el brócoli, nos viene la coliflor, nos viene la cebolla blanca, nos viene el culantro, el perejil, nos viene en grandes volúmenes desde el centro del
1: porque
0: país.
1: Porque yo creo que ahí por historia el cabildo sí nos queda debiendo mucho en este EPA, en este tema de agroalimentario, ¿no?
0: Claro,
1: sí,
0: claro.
1: No muchas se ha fortalecido.
0: Claro, muchas de las veces nos dicen no es competencia, pero
1: hay
0: revisando el COTAD, hay un tema de competencia de seguridad alimentaria que le concede el COTAD al GAD municipal, ¿sí? Claro que en la mayoría de la ya el aspecto productivo per se es competencia exclusiva en este caso del GAD provincial.
1: Claro, y entonces, el libre mercado
0: se
1: también
0: puede manejar. Y cuando se quiere, se tiene voluntad, el tema de los convenios o los acuerdos para la competencia se los puede manejar, mi estimado Wilson.
2: Muy buenas noches, estimado Hernán, qué gusto saludarlo. Como siempre, es importante conocer todas las propuestas y de lo que estaba escuchando. Ustedes tienen un proyecto integral. Si bien es cierto, en tanto el alcalde y los demás concejales están, por así decirlo, distribuidos en cada una, especializados en cada una de las etapas, es muy importante. O sea, por ejemplo, tienen arquitectos, tienen psicólogos, tienen, y qué bueno escuchar que también tienen un ingeniero agrícola especializado en esta seguridad alimentaria. Ahora mi pregunta es, ¿qué es lo que está pasando? Vimos no hace mucho que hubo como un boom de los emprendedores agrícolas, de los que se dedicaban a esto también, de los de, sobre todo la producción de huevos.

0: Huevos. Ahora mismo vemos que la cubeta de huevos se ha disparado, está como en 4.50 por ahí, casi cerca de los $5 en otros lugares. Entonces, ¿y qué es lo que está pasando? Yo me preguntaba lo que usted nos mencionaba, esto de la producción y toda esa red de producción que tiene que haber, no solo la producción, sino también la distribución, el mercado. ¿Qué es lo que pasa o qué debería pasar en nuestra ciudad para que ya no compremos, no traigamos tanto huevo de fuera, sino potenciemos a los emprendedores, que de pronto algo está pasando ahí, porque los vemos que están 2-3 meses, exagerando un año, y luego los vemos que cierran, quiebran? ¿Qué es lo que sucede ahí? ¿Y cuál es el papel, en este caso, del cabildo, de los concejales, y más allá de una propuesta de que pueda venir de la alcaldía, no, el candidato al alcalde en este caso?
1: Sí, Margarita, mire, a ver, básicamente nosotros acá en el grupo, no solo soy yo, estamos un grupo de técnicos que hemos analizado para justamente poderlo plasmar con una propuesta. Entonces, hemos visto el tema, bueno, es un problema el hecho de que inclusive nos quita capital y nos quita fuentes de trabajo el hecho que, por ejemplo, se traigan 120,000 huevos diarios, que más o menos es el consumo del Cantón Loja. Sí,
0: solo
1: el Cantón Loja, porque si usted se da cuenta, de aquí los intermediarios de aquí abastecen a nuestros cantones del sur, del este de la provincia.
2: Y son casi el 99% de lo que se consume, porque claro, yo creo que hay un porcentaje muy poco que viene de acá de Vilcabamba,
1: sí,
2: creo que
1: la es producción, muy reducida, ¿no? Sí, o sea, hablemos del huevo de granja, pues la producción acá es muy poco. Tal vez yo me atrevo a decir que no superará unos 20,000 huevos diarios. Por ahí unas 3 o 4 granjas que hay, más el huevo del consumo criollo, que por lo general no se lo contabiliza en el consumo per cápita que se debe analizar. Entonces, miren, ahí hay una opción que con 30 emprendimientos de 4,000 aves, sí, se lo puede hacer. Entonces, ¿qué pasa? El rol de nosotros como municipalidad debería orientarse a fomentar la inversión. Hay gente que no sabe en qué invertir, que tiene sus terrenos.
2: O siguen poniendo la misma tienda que tiene la vecina.
1: Exacto, ¿no? Entonces, de hacer cosas diferentes. Mire, Margarita, también hay otro rubro, como ejemplo, el tema del aguacate. Ahora ya dice que está 80 centavos el aguacate. ¿Y por qué se da eso? Antes ya venía y se compraba 4 aguacates por $1. Ahora ya no, ¿por qué? Porque se empezó a abrir la exportación. Entonces, nos viene algo de rechazo, nos viene acá. Entonces, en la propuesta sí se está pensando que en los 4 años es factible por lo menos proyectar unas 600 hectáreas de cultivo de aguacate en nuestras parroquias, ¿sí? Y que puede ser un módulo rentable tranquilamente de 1 hectárea por persona o familia, digámoslo así, con una inversión que no va más allá de unos $7,000. Entonces, la gente sí puede, si el municipio les facilita los proyectos para que vayan al banco, si es que necesita crédito, porque tiene el terrenito.
2: Claro.
1: Y como costo social, pues el municipio asume el hecho de darles la asistencia técnica. Después involucra al sector privado, inclusive, porque el sector privado es el que te abastece de insumos.
2: Claro, el emprendedor lo que necesita es eso y también agilitar los trámites.
1: Las facilidades, ¿no? Claro. Y no es fácil, Margarita, porque dentro de su pregunta lleva implícito esto. Bueno, nosotros que habíamos pensado que resulta favorable, porque aquí hay comerciantes que hacen la introducción desde huevos desde el centro del país, de Cotopaxi, de Ambato. Es necesario involucrarlos a ellos. Tú como autoridad municipal sí puedes invitar a una
2: empresa y
1: vea, aquí vamos a producir, pero cómprennos aquí.
2: Claro. Y es bastante curioso este
1: pasa por un análisis,
2: manejo,
1: un análisis de mercado también.
2: Porque Wilson, hace algún tiempo, claro, estaba bajando la cubeta del huevo hasta 2.80, wow, en alguna ocasión, y los propios comerciantes de aquí decían que se va a escasear una temporada porque están sacrificando animales, porque la producción estaba sobrepasando.
1: Habría sobreproducción.
0: Y ahí no existe rentabilidad.
2: Entonces, claro, a ellos les convenían que no haya mucho, porque si no, la venta. No,
1: pero mire que ahí el problema, Wilson, el problema de sobreproducción es de ellos, porque allá, claro, compiten en Ambato, en Cotopaxi.
0: No, allá no tienen claro, competir, o sea,
2: es que
0: viene
2: yo,
0: directamente acá.
2: A lo que me refería es que si no si aquí tuviéramos esa fortalece ese potencial, obviamente no dependieron.
1: No son problemas, no se, claro, depende, exacto. Y mire, eso le digo, por ejemplo, en el cultivo del aguacate, que también, disculpe que le diga ahí, como centro agrícola, estamos haciendo ya algunas capacitaciones porque se va notando que sí hay interés de la gente, uh-huh, porque se van a dar cuenta.
0: Y el aguacate es un producto, considerada una fruta, ¿no?
1: Claro.
0: Una fruta que es
1: saludable, tiene con propiedades saludables.
0: Y que se da en todos, se puede dar al igual que otro producto como es el café, que se da.
1: Claro, aquí estamos a 2200 metros, se nos da, nos vamos a Malacatos, que está a 1600, se da. Nos vamos a Quinara, que creo que está más o menos 1200, se
0: y
1: da.
0: Aquí mismo en
1: Vilcabamba, 1600 metros de altura sobre
2: el nivel. Son las temperaturas, los lugares.
1: En esos rangos, incluso, lo único que hay que saber manejar es variedades, porque sí se adaptan al clima de forma
0: incluso
1: diferente.
0: Incluso yo veo en la calle México y se me fue la otra, cerca del Coliseo, Ciudad de Loja. Ya. En la calle México y Pío Jaramillo, ahí tienen como tres árboles de aguacate. Es increíble, en verdad, que yo paso por ahí y están
2: pasa ahí cosechando uno cada vez.
0: Literal, una vez pasaba por ahí y me cayó un aguacate en la cabeza. Literal, o sea, son esas cosas que uno lo ponen a pensar. Y si aquí se da esto.
1: No son de gran inversión, pero nos ha faltado fortalecer.
0: Claro, y qué bueno que ustedes estén pensando en este tipo de proyectos, porque eso es lo más importante, que ya empecemos
1: el enfoque
0: económico.
1: Es un poco en el tema del empleo, en este tema de la migración que tenemos acá desde las parroquias aquí hasta el centro poblado, porque allá en la parroquia no encuentran trabajo y vienes acá a la agricultura, a la albañilería, a venderte como jornalero tu fuerza de trabajo.
0: Y es el proyecto de ustedes que bien podían brindar o facilitar esas capacitaciones, este conocimiento que lo tienen ustedes.
1: Así es, Margarita.
0: Para que pueda quedar, ya no seamos solamente esa ciudad consumista, sino también productiva. Incluso no necesaria, tal vez a futuro pensar en una exportación también, pero mientras tanto se pueda tener para que aquí mismo circule.
1: La seguridad alimentaria de la región, vas a tener mercado, se tiene mercado, disculpe Margarita.
0: Exactamente, y es muy muy interesante esa parte y casi nadie topa esto porque están más interesados en cosas que de pronto vayan a causar más impacto, que las redes, que una cosa, que otra cosa, y qué bueno y qué interesante es topar estos temas, sobre todo viendo en las potencialidades que tenemos, como usted lo acaba de mencionar, alrededor de
1: esas serían las propuestas estrellas del plan de trabajo de Patricio Valdivieso, de la Alianza Compromiso de Todos, por ejemplo, ese reto, porque es a la final son rubros que tienen alta demanda y que vienen de otra parte de otros sectores del país.
2: Y no se ha aprovechado
1: no
2: aquí.
1: No se ha aprovechado bien. Aquí igualmente, por ejemplo, los que introducen aguacate están en Puerto Seco. Entonces hay que involucrarlos. Yo creo que, y al municipio no le va a costar nada porque no tiene que estar regalando plantas ni nada por el estilo, sino básicamente facilitar la intervención privada.
0: ¿Usted cómo lo ve esta parte de esto de regalar las plantitas y ya tengan? Parece que esto es el proyecto que haber muchos, no lo digo de esta sola de esta administración, sino algunos,
1: claro,
0: sino que invertimos en una de 100 plantas y vamos, los entregamos y ahí quedó.
1: Claro, hay actividades sin impacto, Margarita y Wilson, mire, por ejemplo, yo trabajé en el Ministerio de Agricultura, entonces, ¿qué se hace? Buscamos una organización, le damos a toda la organización de 30 socios, les damos un reproductor, un cerdo reproductor y unas tres pies de cría. Por ahí los tienen un medio año, avanzan esos proyectos.
2: Llega Navidad.
1: Se los comieron y se acabó el proyecto. ¿Y por qué? Entonces no es una actividad sostenible y rentable, porque a la final se trata de eso. Entonces terminan deshaciéndose. Aquí en el municipio, de lo que yo recuerde, por ejemplo, se han hecho actividades relacionadas con huertos familiares, se les daba semillitas, se les daba, pero
0: esto tuvo un boom queda en la
1: ahí,
0: pandemia.
1: Sí, queda ahí en pequeño y entonces no tiene ese impacto que se necesita, porque en donde tú tengas mercado y te metes a la actividad, te involucras en la actividad, pero porque sabes que vas a tener rédito económico y viene a ser tu forma de vida, ¿no? Entonces, de tus fuentes de trabajo. Entonces, es un poco la filosofía en la que queremos manejar. En el trayecto podrán asomar muchos rubros más, pero tenemos identificados dos como para impulsar
2: desde el cabildo, básicamente.
1: Cabildo y claro. A ver, bueno, como concejales, a la final, a nosotros también como candidatos a concejales nos toca un poco vender la propuesta también del alcalde, además de lo que
2: tienen
1: las
2: que
1: funciones específicas.
2: Al alcalde que gane,
0: porque
2: ¿no?
0: Mucha gente dirá, es que está proponiendo y esa no es
1: su función. Claro.
0: Están hablando, también tienen en este caso la potestad de hablar del proyecto.
1: Somos precandidatos, vamos a ser candidatos, pero cuando seamos autoridad, ahí ya es diferente, porque ahí sí nos tocará cumplir la función. Pero por el momento, para que la gente sepa de que la Alianza tiene candidatos serios en el tema de las concejalías y la alcaldía. Hay que vender la propuesta básica que es de la
2: alcaldía. Son temas muy importantes.
0: Vamos a darle paso a una llamada. Buenas noches.
3: Muy buenas noches. Mis felicitaciones al candidato a concejalía del partido del doctor Patricio. Le quiero hacer una consulta. Dentro del proyecto está lo que yo veo ahora muy comúnmente y está sobrepasando una situación que los inspectores no sé por qué no hacen nada. Son las veredas y aparte de eso, ahora están poniendo techos sobre los techos de la casa para cubrirla todito y el entorno, o sea, ya no hay un diseño que se maneje a nivel de Loja. Oiga, todito Loja está, todita las terrazas con techos ahí abiertos, y horrible. Entonces no sé, pues, si eso estará bonito o es parte del entorno ahora social, no sé. Le hago esa consulta, no sé si ahora como ustedes caminan hartísimos, no sé si se dan cuenta de eso y de las vereditas, que casi la mayoría están diseñadas para los carros, nada más. Y ahorita el peatón ya no tiene derechos ni nada. Muy amable, Inselmer.
1: Muy bien, bueno, si me permite responderle, Margarita. Mire, claro, el tema del, entramos en otro entorno ahí, ¿no? Es el tema del urbanismo, ¿no? Parece que, o tienes razón el amigo que llamó, en el hecho de que sí se ha descuidado bastante el tema de la planificación urbanística sobre todo en Loja urbana como tal, en la ciudad de Loja. Entonces, allá es donde hay que tomar esos correctivos, ¿sí? Las ordenanzas pertinentes y hacerlas cumplir. No se debería decir de que la culpa es solo de los inspectores, porque al final el inspector es mandado por alguien, y ese alguien también, que es la autoridad o el nivel jerárquico superior, tiene que tener o basarse en la ley. De repente por ahí estamos flojos y por eso se ha debilitado. Y no olvidemos que también hay leyes que protegen en este caso a las personas, porque yo me imagino que el amigo se refiere al hecho de que hay casi que sería las ventas ambulantes, un poco va por ahí, me imagino. Entonces, hay que también mejorar y trabajar en esa línea y tener claro. ¿Por qué? Porque nosotros sí pensamos acá desde la propuesta de Patricio Valdivieso que hay que empezar a trabajar como concejales en vender una imagen amigable del municipio con la sociedad. Que el municipio no sea un ente al cual la ciudadanía lo pase solo criticando, y es porque debe cumplir bien las funciones, ¿sí? En muchos temas, no solo en el que acabo de llamar
0: como lo mencionaba el amigo, es a veces pasa no tanto por, como usted lo dice, por los inspectores, sino que a veces es obedecen a los jefes, y también a veces de lo que yo le entendí al amigo decía que ya las veredas no están ya siendo utilizadas como para los peatones, a veces por lo que hacen rampas y todo eso. Pero es que a veces existe, creo, esta normativa, como usted lo dice, no tendríamos que ir a revisar cómo está, cómo se la está aplicando esa normativa que le permite hacer estas rampas para que pueda, sobre todo en los donde hay garage, incluso a veces por el hecho de que existen personas con discapacidad y que necesitan ese acceso, ¿no? No sabemos, claro, a veces siempre existe también el hecho de la viveza criolla, que aprovechamos de algún vasito para hacerlo nosotros también. Le damos nuevamente el paso a la llamada del amigo. Muy buenas noches.
3: Muy buenas noches. Nuevamente voy a intervenir. Verá, voy a explicarlo de otra forma. Y eso es lo que a veces me desconcerta, de que a veces los candidatos no quieren meter el dedo en la llaga, porque dice que se les quita voto. Es clarísima la ordenanza. El inspector es el que va y verifica, y si ve algo mal, notifica. Punto. El ciudadano puede ser destructor, lo que sea. El inspector sabe las leyes, cómo debe de hacerse una vereda, porque construyen techos sobre techos, porque ponen desagües de las casas que caigan como chorros a las veredas en todos los barrios. Es el inspector, es un funcionario, un servidor público del municipio que hace todo ese desastre, por Dios. Yo no sé qué tan fácil es coger y manejarlo y decir, vamos a poner auditoría a ellos para ver qué está pasando. Pero no, es el miedo de que les quiten votos. Muchas gracias, muy amable.
2: Ingeniero.
1: Sí, bueno, lógicamente, a ver, la normativa, como se dice, que la toda ley o toda política pública también tiene que tener su parte coercitiva, ¿no es cierto? Y a lo mejor nos está faltando en eso para justamente actuar sobre los inspectores. Nosotros de acá, hasta el momento que somos candidatos, también todavía somos ciudadanos. Entonces, tenemos que también como ciudadanía comprender en ese plano cuando uno explica los aspectos, porque uno los ejerce cuando es autoridad, y a la final sabemos que son 11 personas las que van a ganar, y en el caso de mi distrito van a ser 4 de alrededor...
2: Del distrito 2,
1: ¿no? Del distrito 2, sí, sí. Entonces, si un inspector está incumpliendo, justamente se tiene que tener una autoridad, un jefe departamental que realmente pues haga cumplir la norma, ¿sí? Haga cumplir la norma, porque también a la final con lo que decía usted, Margarita, los jefes departamentales pueden hacerse de la vista gorda, conflictos de intereses, entonces no avanza. Al menos desde el punto de la fiscalización, yo creo que un concejal sí estamos en obligación de receptar la denuncia ciudadana y verificar para saber cómo qué es lo que está, cómo se está actuando al respecto en función de la normativa existente y vigente.
0: Exactamente, y está dentro de las funciones justamente de un concejal.
1: Así es.
0: Estimado Hernán, esperamos tenerlo nuevamente más adelante para seguir conversando de todas las propuestas que tienen ustedes. Lastimosamente, el tiempo siempre no es esquivo en radio. Le agradecemos muchísimo y esperamos tenerlo nuevamente por acá.
1: No, gracias, Margarita, gracias, Wilson. Pues realmente... una linda oportunidad de haber estado con ustedes y queda bastante por hablar. Gracias.
2: Listo, muchas gracias. Vamos a hacer una pausa para regresar en la parte final ya de Enfoque Nocturno.
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2: Seguimos ya, amigos, en la parte final. Margarita hacía referencia a esta tubería que se rompe el día de ayer en horas de la mañana, inunda y afecta. Creo que son dos o tres vehículos que estaban estacionados en ese lugar. Obviamente la rotura de la tubería era bastante grande o generaba bastante agua, lo que logró que este lugar, esta parte de la vía a la altura de Puerto Seco, se inunde y afecte a estos vehículos. Claro, es un hecho fortuito, ¿no? Pero también había mucho que analizar ahí en lo que es la respuesta que debe tener el municipio.
0: Así es, aquí justamente estamos viendo en imágenes y es muy muy penoso lo que está sucediendo, ¿no? El tamaño, aquí es más o menos nuestros amigos que nos ven en redes pueden hacerse una idea del tamaño de este daño, podría decirse, del agua, ¿no? Afortunadamente es un daño de agua potable, porque sumado a los problemas que tienen los amigos del plateado, realmente tener que también soportar con este tipo de rupturas que se da, porque por ahí pasa la tubería del Plan Maestro de Agua Potable, de la Transmisión Sur, me parece que es.
2: El agua que se logra venir a la vía es bastante, ¿no? Es considerable.
0: Muchísimo
2: pero aún en el momento ahora, ¿no?
0: Y el daño que les causa también a las personas que dejaron, imagínese que usted deje estacionados
2: dos vehículos, ¿no?
0: Ahí y este problema que está con todo esto.
2: Y en una época tan alta como la de ahorita, ¿no? La imagen que se da a los visitantes.
0: A los visitantes, que la mayoría optó por dejar los vehículos por aquí. Si bien es cierto, dos de los vehículos fueron los más afectados, pero también vemos más adelante que existen más vehículos con este, que están también con este problema. Y no se podía transitar por aquí porque, como se pueden ver en imágenes, es muy penoso lo que sucedió el día de ayer. Afortunadamente ya se tomaron cartas en el asunto, ya se solucionó esta ruptura, y tenemos que entender que en este caso a los amigos, sobre todo los más perjudicados, siguen siendo los amigos del plateado. Imagínense que, y es que ahora, hasta ahora uno no se logra entender cómo es que pasa por este sector donde están justamente. El otro día miraba un amigo también que hacía una denuncia, que pasa que esta ruptura le afectó su casa, el agua entró completamente a su casa.
2: Lo que pasó ayer.
0: No se puede entender cómo es que la tubería pasa por debajo, la del agua potable por debajo, por este sector que se permitió construir. ¿Cómo se llegó a este punto?
2: Son las cosas que... el estado en el que está ese sector, ¿no?
0: Que está este sector, y son las cosas que uno no se termina de entender. Y todavía existen personas que dicen que tienen que volver porque solo con ellos funcionaba la ciudad.
2: Así como estamos ahora. Margarita, nos vamos. Gracias a los amigos de Radio Bacana. Estamos con ustedes el próximo lunes. Tenemos confirmada la presencia de la presidenta de la Junta Provincial Electoral para conocer cuál es el trabajo que vienen haciendo y los procedimientos que vienen haciendo en la calificación de las diferentes candidaturas que se eligen el próximo 29 de noviembre.
0: Ahí nos contará quiénes ya están calificados o no. Con esto nos vemos el día lunes, cuando en punto sean las 18:30.

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0: 20:27.
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4: 21 horas con 18 minutos.

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4: 21 horas con 47 minutos.

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0: 8:36.
1: 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Yatra.

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0: Son las 2, con 5 minutos.
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1: Muy buenos días, bienvenidos y bienvenidas a Diálogo Abierto en este fin de semana, que no es solo una pausa en el calendario, es una oportunidad para reconectar con nuestro propio ritmo, que es lo que hemos hecho a lo largo de esta semana, si fue positivo, si fue negativo, en fin, realmente nosotros hacemos y llevamos nuestro ritmo de vida, nosotros sabemos qué es lo que hacemos. Bienvenida Paulita, bienvenida Antonieta, también a Karinita en controles. Qué gusto, un sábado más para compartir y hablar de cosas muy interesantes, porque Diálogo Abierto está para eso, para hablar de arte, de cultura, de música, de turismo, de nuestros emprendedores, que queremos que ustedes conozcan y sobre todo sepan que Loja es viva y que tiene cultura y arte para exportar. Antonieta, qué gusto.
2: Buenos días con todos los que nos escuchan, pues estamos hoy muy animados. Yo tengo una pequeña adivinanza o frase, por así decirlo. Cuando es 14 de febrero, ya, día del
1: amor y de la amistad,
2: hay una frasecita que dice, y obviamente se la dice más en inglés, pero traduciéndola dice: el amor está en el aire. Y ahora estamos agosto, pasado el 20 de agosto, y yo diría que es la Virgen, se la siente en el aire, se la siente en las calles, se la siente en la gente. Hay una movilidad tan diferente, hay alegría. Yo la siento y me encanta ese ambiente. Y bueno, hoy tema la Virgen del Cisne.
1: Así es, Paulita.
3: Muy buenos días. ¿Cómo están? Es un gusto estar con ustedes el día de hoy acompañándolos en este programa Diálogo Abierto en la Radio Bacana 100.5 FM. Es un gusto, y claro que sí, Antonieta, comparto con usted la fe que trae la mamita Virgen, y la romería que trae a muchos peregrinos en estas fechas es muy, muy grande compartirla, ¿no? Y asimismo, gustosa de compartir con muchos peregrinos, muchas historias, muchos milagros que todos los años vienen, y son nuevos cada vez. Me he encontrado con muchos peregrinos nuevos que han venido desde muchos países, por ejemplo, desde España, Italia, han venido muchos a contar y sobre todo agradecer los milagros que Mamita Virgen les ha concedido, ¿no?
1: Así es, la romería de la Virgen del Cisne, creo, catalogada a nivel de toda Latinoamérica, una de las romerías más grandes, una manifestación religiosa que realmente une a corazones, une a todas las familias. Y les cuento algo, yo me siento muy privilegiado, porque ya son 14 años que le vengo cantando a la Virgencita del Cisne junto a la rondalla municipal, y yo creo que es un privilegio que pocos tenemos, y tenerla tan cerca a nuestra mamita Virgen,

0: La piel se eriza. La piel se eriza y realmente esperar a que llegue la Virgencita, el momento que uno le va a cantar. Y yo jamás me he puesto tan nervioso como cuando voy a cantar para la Virgen Santísima del Cine.
1: ¿Qué sentimos? ¿Por qué nervioso?
0: O sea, impone totalmente.
1: Mucho respeto,
0: que hay que hacerlo, si es posible, perfecto al momento de interpretar la canción que se le canta a ella. Entonces se le canta la canción de Qué Bella Eres, Reina del Cisne, y también Madre, de que es una canción espectacular, súper bonita, que tiene una letra súper, súper buena. Y para ello tenemos un invitado súper especial, que yo realmente le tengo una admiración, un cariño y un respeto, y me jacto de decir que tengo la amistad de él hace algunos años, conozco de su trayectoria, y realmente un activista político, ahora también precandidato a la concejalía. No, realmente es un hombre que por ahí le dijeron que ha leído 4 libros, pero yo creo que más que eso,
1: sabe mucho
0: y realmente es súper, súper bueno hablar con él, porque sabe de muchos temas. Le ponen un tema y él habla. Y en este momento especial vamos a hablar sobre la peregrinación de la Virgen Santísima del Cisne, quién la instauró, cómo fue. En realidad,
1: un poquito de historia.
0: Pero primeramente vamos a escucharlo del mismo. ¿Quién es Carlitos Characo?
2: Bueno, muy buenos días, Euclides, Paolita, Antonieta, muchas gracias.
1: Buenos
2: Felicitaciones
1: días.
2: Por este bonito espacio de diálogo abierto. Creo que, como decía Antonieta, se siente en el aire otro ambiente, ¿no? Loja, siempre que la Mamá Virgen nos visita, se siente otro aire en el ambiente. Y bueno, pues básicamente, ya que nos hacía esa presentación, Euclides, yo siempre digo que soy nada más un curioso de la historia, ¿no? Me ha gustado siempre ser un poco curioso, porque cuando uno visita otros países, tú comparas, ¿no? Entonces, por ejemplo, te llama la atención de que hay ciertos simbolismos en la Virgen que no las hay en otras, ¿no? En otras, digamos, advocaciones que hay, por ejemplo, en Argentina, en Brasil, hay otros símbolos. Entonces, ¿por qué le pusieron esos símbolos? Y cuando empiezas a hurgar un poquito más en la historia, te das cuenta que hay cosas que representan a toda la lojanidad, ¿no? Porque la primera parte curiosa de toda esta conversación es el hecho de entender de que Loja inicia una advocación a la Virgen María, cuando la Virgen María ni siquiera era aceptada en el catolicismo. Empezamos por ese detalle que es importante. Loja, o sea, digamos, en su plena fundación ya recibe o es bautizada como Inmaculada Concepción de Loja, como normalmente, ¿no? O bueno, ese no es el nombre original. El nombre original con que le bautizaron en actas es Purísima Concepción de María de Loja. Porque lo que luego denominará la Iglesia Católica Inmaculada Concepción, que ahora ya, digamos, es un acto aceptado por la Iglesia Católica, no era aceptado. Es decir, que cuando Loja fue fundada, era una especie, si tú quieres, de cuestión no debatida, ¿no? Y por eso es que siempre ha habido estas divisiones entre diferentes sectas y más. Pero la Iglesia Católica no la aceptaba. Y Alonso de Mercadillo, Juan de Salinas y otros fundadores, por no nombrarlos a todos, decidieron ponerle ese nombre. Entonces, la advocación mariana aquí es desde la propia fundación.
0: Desde ahí parte.
2: Luego se dan cuenta de que obviamente hay muchos pueblos a los que había que reducir, ¿no? Toda la gente que habitaba aquí en el Valle de Cusibamba, entre los ríos, obviamente fue desalojada, si tú quieres, y movida hacia el valle. Entonces, todos los pueblos indios, digamos, se movilizaron hacia el valle, Carigán, Chiquilanchi, todo ese giro. Y lo propio ocurre en el sector noroccidental. En el sector noroccidental hay uno de los 3 pueblos originarios que tenemos aquí en Loja. Ese pueblo es un pueblo cañari. Por muchos nombres que le quieran poner, es un pueblo cañari, ¿no? Entonces es un pueblo que tiene exactamente el mismo origen que todos los cantones rurales del Cañar y que todos los cantones rurales del Azuay. Esa es la razón tan simple de este intercambio. O sea, no hay más. ¿Ya?
0: Qué interesante. O sea, los cañeres eran unos guerreros netos, ¿no?
2: Sí, y estuvieron siempre, digamos, en todo este cordón, incluida Loja, ¿no? Luego, como nos han puesto tantas fronteras, y todos nosotros creemos que son lugares distintos, ¿no? Y entonces, pero Chuquidibamba, si tú ves las vestimentas, los anacos que usan las mujeres, los tipos de sombrero, es exactamente igual a muchos de los que están en la zona.
0: Hay similitud, ¿no?
2: Hay similitud, ¿no?
0: Qué interesante, ¿no? Desmenuzar desde su origen la vocación a Nuestra Señora del Cisne. Este

0: faltas como para los pueblos cañaris, donde iban a parir, por decirlo así, con la palabra más castiza, las mujeres, ¿no? Entonces siempre fue un lugar de ritualidad femenina, todas estas cordilleras cercanas, desde el Santa Bárbara hacia más abajo, ¿no? Y evidentemente eso es lo que hace que sea mucho más fácil. Entonces ahí viene el sincretismo que se conoce, o encuentro de mundos, para hablarlo en más sencillo. Entonces los curitas que no habían logrado reducir esos pueblos, ¿qué decía el curita de aquel entonces? Oye, me toca caminar un montón en todos estos pueblos, de pueblito en pueblito, porque hay localidades muy pequeñas, reduzcámoslos. Entonces hubo varios intentos de reducción, que es meterlos a todos solo en Chuquiribamba. No quisieron, los traían, se volvían. Y evidentemente se volvió un conflicto, ¿no? Pero coincide, como siempre ha coincidido en Loja, porque Loja es una provincia de sequías cíclicas, ¿no? No es porque sea una maldad, ni mucho menos, es por el lugar geográfico en el que está.
1: La ubicación.
0: Y ese lugar geográfico que nos une, digamos, con el desierto peruano, que tiene también vientos amazónicos, y como somos una región especialísima, porque ya desde Saraguro empieza la meseta a hundirse y nuestras montañas son más bajas. Como es el lugar donde los Andes se agachan, somos una región muy propensa a ese tipo de sequías, ¿ya? Entonces, en aquel entonces también hubo una sequía. Estamos hablando de los primeros años de fundación de Loja, hay una sequía, y obviamente los padres aprovechan para llevar todo este tipo de ritualidades, de conversatorios, y obviamente la tradición católica nos cuenta de que se le apareció la Virgen a una niña campesina de allá para ayudar a aliviar el tema de la sequía. Como coincidencia, fe, más fe que coincidencia, obviamente, para quienes somos católicos, hizo de que lloviesen en la zona. Pues desde aquel entonces empezó esta fe
2: fuerte. Esa fe profunda.
0: Y la construcción de una primera iglesia, digamos, pequeñita, una ermita, a nivel ya de la iglesia católica. Entonces hay una ermita con una figura que se hace tallar en un tronco, ¿no es cierto?, bien pequeñito, pero que sigue la misma tradición católica de por aquel entonces. En la tradición católica de aquel entonces, digamos, para ser más didácticos, los sacerdotes dijeron, mira, si la piel de esta gente es cobriza, digamos, les digo morenitos, ¿no es cierto?, si la piel de estos aborígenes es cobriza, sus vírgenes tienen que ser cobrizas, así,
2: claro,
0: ¿cierto? Entonces hay que dejar que sea cobriza, al igual que si van al África le dejan que sean negros, o al igual que si van al Asia les dejan que sean más amarillitos y chinitos, con los ojos rasgados.
1: De acuerdo,
0: ¿no?,
1: a su identidad cultural.
0: De acuerdo a su identidad, porque tiene
1: su
0: que relacionar.
1: Color de piel.
0: Entonces la primera virgen es una virgen cobriza, o sea, no tiene ningún tipo de pintura.
1: No hay un trabajo
0: así muy, muy
2: pulido,
1: estético.
0: Y obviamente no tiene los brazos abiertos, ¿no es cierto? Si tú quieres, es una, acá Antonieta que maneja más esos temas, es una figura así como totémica.
1: Estática.
2: ¿Quién la hace? Diego de Robles, ¿no?
0: Ajá, Diego de Robles. O sea, la llevan, imagínate que ya de por sí es un... toda una largura, irse caminando a pie, claro, llevarle el tronco, ir aquí, esperarse
2: días?
0: Muchas
2: semanas.
0: No, semanas. Y quizás creo que fueron meses, porque ellos se quedan incluso ahí trabajando mientras esperan, ¿no? Y vuelven luego de un tiempo trayéndose acá. Entonces, mucho tiempo, y obviamente ahí inicia la propia advocación, ¿no?, que va a adquirir algunos matices importantes por otra cuestión, porque... En cambio, coincide con una primera fiebre del oro en la parte alta del oro. Ahí está cerquita, ahora le llamamos Ambocas, bueno, pues todo este sector que se va a la parte alta del oro. Y la ciudad principal del sur del Ecuador no era ni Loja ni Cuenca. La principal ciudad del Ecuador era, por aquel entonces, Zaruma, la ciudad más grande, más comercial, más enorme, y ahí llegaba de todo, ¿no? Llevaban gringos, llegaba gente de todo lado, comerciantes, holandeses, de todo. De todo un poco. Eso hizo de que obviamente esta gente que ya tenía una tradición empiece a oír de la Virgen, es decir, marineros que llegaban desde Guayaquil, gente que llegaba hasta Santa Rosa, y digamos que son los guayaquileños, la gente de la parte alta del oro, y también un poco los peruanos, los primeros que hacen famosa a la Virgen. Que van haciendo, llevando el boca a boca.
2: Llevando el boca a boca. Y lo que yo me he preguntado, Carlitos, es una cosa. ¿Por qué en lugares

0: tan inaccesibles en ese tiempo, ¿no? Hacerlo en plena cima, en plena montaña donde está ahora la
1: iglesia.
0: La, claro, las, uh-huh. la no, es, no es basílica, es este, no está denominada como...
2: No, no, todavía no. No. Es que no hay, digamos, todavía, donde es actualmente la iglesia santuario. O ese santuario, sí. no era ahí. Había una ermita pequeñita mucho más acá abajo.
0: Mucho más acá abajo.
2: Sí. Pero es un lugar inaccesible. O sea,
0: claro,
2: es, justo, es muy, muy fuerte. Bueno, pues porque básicamente son pueblos andinos que estaban acostumbrados a eso, ¿no? Y obviamente siempre ha habido eso. En las alturas, pongamos ejemplo de Loja, volvamos a Loja Ciudad. En Loja Ciudad, la tradición, digamos, religiosa más importante era en el Apu Shañi, ¿no es cierto? El Shañi es un Apu, ¿ya? Y ahí se observa en el mes de mayo más de cerca las estrellas o los luceros, que eran otra deidad, por ejemplo, ¿no? Entonces ahí se observa de muy clarita en el mes de mayo la constelación del sur, ¿no? De Estrella del Sur. Entonces, se hace siempre una misa que luego la cambiaron, obviamente, nuevamente el sincretismo se cambió y es la fiesta de las cruces, tan famosa.
0: La fiesta.
2: Pero el Apu sigue siendo el Apu, o sea, sigue teniendo mucha energía y más. Entonces, bueno, pues ahí hay esa mezcla. Y esos son los inicios, digamos, de todos estos milagros que de peruanos, milagros, los milagros iniciales, digamos, ¿no?
1: Yeah.
2: Pero sobre todo hay un capitán de regata, digamos, un marinero mercante, que es el que hace muy famosa, escribe a través de cartas y eleva esa tradición.
0: Tenemos una llamita telefónica, adelante. Buenos días.
3: Buenos días. Estoy con Radio Bacana.
0: Sí, señor. Adelante, le escuchamos.
3: Que ahí están discutiendo sobre el túnel a Catamayo.
0: No,
1: mi estimado.
0: Estamos hablando sobre la vocación de nuestra reina del cisne.
3: Ya, muchas gracias.
0: No se preocupe, muy amable. Gracias, hasta luego. Continuemos.
2: Y bueno, pues les decía que para seguir conversando de lo de la Virgen, eso va a ir creciendo conforme al tiempo. Y obviamente, como es una misma cultura, que había sido solo separada tal vez un siglo, ¿no? Un siglo antes de la conquista, se pone una especie de corcho, y ese pueblo corcho es traído desde el altiplano boliviano. ¿Cuál es ese pueblo corcho? Los araguros. Los araguros no son originarios de acá. Ellos son traídos como mitimaes por los incas, ¿no? El imperio inca duró
1: un
2: periodo más grande de 2 siglos. Y los traen desde ese altiplano y los ponen ahí. Porque obviamente había existido en estas guerras que había sucesivas por el imperio, algunas cuestiones complejas. Entonces ellos son traídos acá y ocupan ese territorio. Entonces es una especie de sándwich entre estos pueblos cañares. Entonces eso es lo que divide lo que hoy conocemos como el Azuay y lo que hoy conocemos como Loja, ¿no?
1: Okay.
2: Y por eso es que a veces
1: se les da
2: diferentes nombres, ¿no? Pero son uno mismo, son un mismo pueblo.
0: Por eso yo digo, no, Carlitos, hablar con Carlitos es realmente aprender, es súper interesante. Por ejemplo, no teníamos ni idea de que ha habido esa división. Entonces, realmente hablar de esto, sobre cómo nace la advocación a Nuestra Señora del Cisne, realmente hay que desmenuzar para que nuestros oyentes sepan y sobre todo
1: conozcan
0: y cuando vayan a conversar con otras personas, pues digan, no, así ha sido la verdadera historia, porque hay muchas, ¿no? Muchas historias, como incluso hay una película, sí, prácticamente se puede decir, hay una película incluso que un lojano la hace, pues creo, a lo mejor él también
1: Moreira.
0: Estudió y vio y tuvo para poder tener el contenido para hacer la película. Carlitos, La advocación a Nuestra Señora del Cisne mueve miles y miles. En este año creo que ha sido la manifestación que más gente ha traído.
2: Sí. Ahí mueve y ha movido desde siempre.
0: Siempre.
2: Desde siempre, porque como te digo, estos pueblos siempre estuvieron viniendo hacia acá, porque tenían ese mismo origen. Generalmente las vías eran otras, ¿no? Y obviamente la vía, digamos, nunca llegaban a Loja. Empecemos por ese pequeño detalle.
0: Ya.
2: Nunca llegaban a Loja. Casi siempre se desviaban cerca de San Lucas y se iban hacia allá por las parroquias noroccidentales, ¿no? No existía, digamos, esta conexión que hay ahora entre la vía que ahora le llamamos Loja-Catamayo y las vías de las parroquias noroccidentales. No existía. Entonces ellos tomaban por la montaña, por ejemplo, para ir a Loja o para traerla, porque se la trajo en sucesivas oportunidades, ¿no?
0: Yeah.
2: La Virgen, como no tenía, digamos, en aquel entonces todavía dependíamos de las autoridades, en primera instancia, antes de la independencia, del virreinato, ¿no? A veces de la Real Audiencia, siempre Loja fue disputada.
0: Permisos y tanta cosa.
2: Pero a Loja se la traía solo en tragedias. Si había alguna peste, si había algún terremoto, es que venía
1: a pedir en tiempo de necesidad.
2: A Zaruma fue muchas más veces, ¿no? A Zaruma, uh-huh, como era una ciudad más grande, siempre fue muchas veces más. Se la llevaron a Cuenca también, uh-huh, en muchas ocasiones. Entonces, esas tres ciudades, digamos, que estuvimos durante varios siglos disputándola, porque ya había una importante cuestión, ¿no? Y todas las tres debatían exactamente lo mismo. ¿Cómo vamos a llevarla a la Virgen hasta ese lugar tan inhóspito? No hay carreteras, toca caminar muy fuerte, hay que traerla a una ciudad más. O sea, hay que traerla a Cuenca, otros decían, hay que traerla a Zaruma.
0: O sea, no la querían quitar, en otras palabras.
2: En otras palabras.
1: Se la,
2: ¿no?,
1: querían llevar, sí.
2: Y a Loja, sí, igual, nos pasó a Loja igual. O sea, y Loja siempre vino acá, pero eventualmente, no es que venía todos los años, ¿no? Venía de cuando en vez, cuando había alguna peste, alguna cuestión grave, y siempre se la traía, digamos, en andas y por caminos muy, muy inhóspitos, muy agresivos, ¿no? Entonces, ese fue el camino originario. Pasan los años, para no hacer muy larga la historia y poder hablar de la otra cuestión, pasan los años, van pasando los siglos, su fama se hace mucho mayor. En el norte del Perú es enorme, sí, enorme, sí, pero sí, enorme, sí, la querencia. Y evidentemente hay esta especie de disputa, ¿no es cierto?, de quién debe llevársela o no. Loja había aportado, ya hablemos un poquito del lado donde que nos interesa, ¿por qué empieza a venir a Loja, ¿no? ¿Por qué empieza a venir a Loja? Básicamente es un agradecimiento del Libertador Bolívar, en aquel entonces presidente recién nombrado de la Gran Colombia.
1: Ya.
2: ¿Qué pasa con Bolívar? Bolívar, en primer lugar, era masón, ¿no? Bolívar no era católico, no era alguien que precisamente iba a la iglesia, pero él le llama la atención a algunas de las cartas, tanto de Santa Cruz, algunas cartas de Sucre, porque como Sucre fue quien comandó el ejército del sur, y en esta famosa batalla que nos dio la independencia definitiva a lo que hoy es Ecuador, que es el 24 de mayo, la mayor colaboración de esa lucha fue de lojanos. Uh-huh. O sea, la independencia real del Ecuador no hubiera sido posible sin el concurso de miles de campesinos, de miles de indígenas. Fue una guerra de guerrillas, dicho sea de paso. No fue una, como nos sacan en la escuela o ahí en el museo de Quito, que iban vestiditos de azul. No,
0: para
2: no,
0: adornar.
2: No. Era una guerra de guerrillas, de campesinos araguros, de campesinos chazos, de gente que, si somos reales con la historia, fue obligada a luchar ahí el 24 de mayo.
0: Obligada.
2: Obligada.
0: O sea, prácticamente, se puede decir, los próceres, ¿no?
2: Sí, los próceres son campesinos, gente muy humilde, obviamente ayudados por muchos campesinos, así mismo argentinos, gauchos en su mayoría, negros del Callao.
0: El Perú,
2: Callao. Que es enorme, o sea, fue un ejército enorme que se unió acá en Saraguro, que estuvo ahí durante algún tiempo importante, comiendo, asaltando haciendas, porque hay que decirlo así, es la realidad del Ejército Libertador, ¿no? Y que obviamente subió hacia el Pichincha y nos dio la independencia definitiva. En esa independencia ustedes saben que, por ejemplo, hay una mujer, de las dos que se lograron infiltrar, que fueron muchas, o de las dos que se hicieron famosas, digamos, porque sí, había muchas mujeres, ¿no?
1: Poderosas.
2: Entre muchas de ellas cocinaban, otras ayudaban, otras se iban con el esposo, no querían dejarlo solo, otras eran enamoradas y habían ocultado su sexualidad a través de,
0: digamos, de poner trajes, de ropas, ¿no? De
2: ciertas ropas y más.
1: Para camuflarse.
2: Pero cuando una de ellas resulta herida, le ven que aquí, o sea, digamos, en esos sostenes, digamos, yeah, así, yeah, para comparar, ¿no es cierto? En esos sostenes mucho más antiguos, le encuentran una figura de la Virgencita, ¿no? Y que no había logrado penetrar gracias a un bordadito, ¿no?
0: un bordadito
2: de la Virgen del Cisne. En muchas árguinas, en muchas jergas, digamos, el teñido que se utilizaba por aquel entonces para las jergas era en base a aguacate. Entonces, esas jergas así tan raras que le parecían a Sucre, y él igual seguía viendo la misma figura, en las jergas bordada la Virgen, en un montón de cosas. Entonces, cuando caían muchas de estas personas, porque fueron varias batallas, ¿no es cierto? La batalla de Riobamba, luego la batalla del Pichincha, luego la batalla de Babahoyo, luego este mismo grupo fue hacia otra batalla mucho más al sur. Entonces, mientras iba muriendo esta gente, encontraba a Sucre siempre, digamos, sus mariscales, la gente que estaba ahí, encontraban siempre una figura en común, la Virgen del Cid. Bordada. Es bordada o hecha en... Entonces, le llamó mucho la atención y esas cosas... le escribió a Bolívar y le describió en las múltiples conversaciones, oye, estos lojanos sí han sido de a de veras, porque mira, solo por poner un ejemplo, ¿no? Siempre a los pastusos les gastamos bromas, ¿no es cierto? Que los pastuses, eso proviene de la guerra de independencia. A Bolívar tampoco quiso pelear el pueblo de Pasto con él, ¿no? Él había llegado y obligó a que peleen todos los negros de Cali, ¿no? Todos los negros de esta zona de Cali. Y los llevó sin ponchos porque le dijeron, pero Bolívar, tienes que esperarte porque nos demoramos por lo menos unos 4 meses en tener todos los ponchos. No, así me los llevo. Se los llevó y obviamente murieron todos. Cuando él llega a la frontera de lo que hoy conocemos entre Colombia y Ecuador, prácticamente había muerto todo ese ejército y él quiso obligar a sí mismo por las armas a que pelee la gente de Pasto. La gente de Pasto se negó y desde allí hay toda esta historia negra en contra de los pastus por haberse negado a pelear allí. Entonces, no todos los pueblos accedían a pelear. Entonces, ¿Por qué cuento todo esto? Porque ellos encontraron, en cambio, acá en el Chazo Lojano, en el indígena Saraguro, en el indígena también Protocañari, en los indígenas paltas, a gente muy brava, en cambio. O sea, gente que quería ir porque obviamente hubo una oferta también clarísima de tierra. O sea, ustedes van a tener
0: quien
2: tierra.
0: Luchaba, le daban tierra.
2: Vamos.
1: Pero entregaban.
2: Bueno, eso podemos hablar otro rato. Ahora estamos hablando de la Virgen porque eso fue quizás una de las primeras ofertas sin cumplir.
1: Terrible, ya viene de históricamente.
0: Desde la historia.
1: Desde 1500.
2: Pero es muy bonito Antonieta y Paulita. Y no, y si quieren sumarse, la idea no es que no sea un soliloquio, sino ir conversando y ojalá la gente ahí nos pueda llamar. Porque lo bonito de esto es que ahí Bolívar viene en agradecimiento. Dice, o sea, este pueblo tiene una fe enorme, yo tengo que agradecerle porque ellos fueron un punto importantísimo en la independencia, nos ayudaron en varias batallas, nosotros hubiéramos perdido. Porque la idea era que aplastarlo a Quito, digámoslo así, Bolívar viniendo desde el norte y Sucre llegando desde el sur. Perdieron comunicación entre Sucre y Bolívar y la carta que le escribe Bolívar a Sucre, él todavía pensaba que Quito estaba gobernado por los españoles y Sucre ya había llegado, ¿no? Entonces, ¿por qué? Porque obviamente las circunstancias fueron totalmente distintas, la comunicación era distinta. Y porque este agradecimiento hace que venga Bolívar apenas una semana después de ser, o sea, para ver la importancia que tuvo Loja geopolíticamente. Bolívar acaba de ser nombrado presidente muy poco tiempo del tema de la Gran Colombia. Y se viene desde Bogotá hasta Loja. O sea, no se viene aquí. Claro que tenía que pasar por todos.
0: ¿Cuántos meses sería?
2: Al menos un mes de caballo, de cabalgata.
1: Qué terrible, ¿no?
2: Pero bueno, él viene desde... No recuerdo ahora el tiempo exacto. Pero él baja todo ese trayecto y su destino es Loja.
0: Directamente a Loja.
2: Directamente a Loja.
1: ¿Por qué Loja era?
2: Por el aporte al ejército del sur.
1: Ya.
2: Por el aporte.
1: Por la gente.
2: De hombres, caballos, joyas. Ya. Y más que este cuadro tan lindo, que hay que saber el significado, que está ahí en la puerta de la ciudad.
0: En la puerta de la ciudad.
2: Cuando tú ves a mujeres sacándose las joyas ahí en la puerta de la ciudad, a un montón de caballos que van subiendo y aparece hacia el fondo, el Pichincha es eso. Es el enorme aporte que Loja dio hacia el tema de la independencia.
0: O sea que sin la gente aguerrida, brava de esta parte del sur del Ecuador, de Loja, o sea,
1: no hubiese habido
0: independencia.
2: No.
1: Okay. Wow. Carlitos, sí, voy a hacer un poquito de para que da los numeritos telefónicos para que se puedan comunicar con nosotros. A nuestros contactos 2725-400 y a nuestro WhatsApp 0999-434095 y a nuestras redes sociales. Perdón, Carlitos.
4: La devoción viene desde 1594. Son 1500. Tantos años. ¿Cómo viene este cambio? ¿Cómo se ha dado? Hablemos del tema de cómo el lojano recibe al romeriante, de cómo estamos ya como ciudad, cómo lo vemos sí actualmente? Estamos en sí, 2006.
2: Justamente a eso iba, ¿no es cierto? Allá. Esta Virgen totémica que habíamos hablado inicialmente, sin brazos, sufre un primer cambio. Porque muchos pueblos aragüeros dicen, no, es que debe tener también una guaguita, ¿sabes? Porque había empezado también la devoción al divino niño, ¿no? Uh-huh. Entonces la Virgen si tiene, está incompleta sin la guaguita. Entonces se vieron ya obligados a hacerle, digamos, una especie de extensiones ya para que los brazos estén abiertos y pueda ya cargar la guaguita. Entonces se aumentó la
4: Dándole movilidad
0: a los primeros cambios. Y también tiene el cetro.
2: Sí, pero eso es después.
0: Es después.
2: Eso es después, con la corona.
0: Poquito a poquito. Espera, espera. Espera.
4: Poco a poco, construyendo estructuralmente.
2: Estructuralmente. Ya cuando estamos en estos años de independencia, estamos hablando de 1820, okay, 1830, nace, digamos, este otro grupo, ¿no? Que hasta el día de hoy se le conoce como las cofradías, ¿no?
0: Ah, ya. Entonces
2: hay las cofradías. Las cofradías son un grupo de gente que obviamente en Cuenca, en Zaruma y en Loja buscan que la Virgen venga hacia acá.
4: Ya.
2: Se aprovecha la avenida de Bolívar a Loja, primero porque muchas mujeres, imagínate la locura que fue la avenida de Bolívar. Primero era el presidente de la Gran Colombia, el más.
0: Un apogeo eso.
2: Claro. Pero el primer reclamo no fue a felicitarlo ni a darle flores, ¿no? Muchas mujeres llegaron a decirle, ¿y dónde está mi esposo? ¿Y mi marido? ¿Se fue mi hijo?
4: Como en las películas. A esta guerra.
2: Y obviamente todos ellos habían perecido, ¿no es cierto? En diferentes. Claro, es entonces, la primera con lo que fue recibido Bolívar fue con
0: reclamos.
2: Reclamos, ¿no? Wow. Y eso pasó en el pueblo llano, ¿no? Acá en toda la vía antigua, digamos, Quimbilla, todo ese sector, ¿no? Uh-huh. Todo ese sector por donde antes era la única vía de conexión, fue donde le esperaron, ¿no? Toda la parte de Sauces Norte y todo. Luego llegará, obviamente, acá
0: al carretero. Como que viniendo de la Suey.
2: Sí, sí, al carretero norte, que es actualmente la Gran Colombia. Ahí sí ya es recibido por las autoridades, digamos, ¿no? Y obviamente pasa varios días aquí en Loja. Entre los pedidos que le hace estos grupos o estas cofradías es que la Virgen debe venir a Loja. O sea, debe ya tener una peregrinación. Y ahí nace toda esta idea de la feria, ¿no? Que no va a ser de inmediato, o sea, no es que Bolívar en los días que estuvo aquí ya resolvió que se haga la feria, no, se va a demorar mucho tiempo. Lo que sí resuelve aquí es otra disputa que Loja tenía, que es de la herencia de Bernardo Valdivieso. Entonces le dicen, oye, mire, esta herencia se la están comiendo, por acá nos quitan, ¿no? Que a la final no está yendo a la educación.
0: Él era un terrateniente, ¿no?
2: No, claro, Bernardo Valdivieso era un terrateniente, ¿no? Eso podríamos hablar en otro, se enamoró de una negra. Y cambió su pensamiento conservador enormemente.
0: No digo, con Carlitos.
1: Nos vamos todo
4: increíble.
0: Nos va a faltar programa con Carlitos. No lo desviemos, que está bien.
2: Y el punto es que cuando llega la cofradía y hay este tema, digamos, hay que decirlo, ¿no? Hay un intento por cambiar los matices. Entonces dice, bueno, si va a venir a Loja, porque ya finalmente se decide, contémoslo así en breve, ¿no es cierto? Todas estas decisiones que hay, la Virgencita ya no puede ser así cobriza, morena, no, tiene que ser blanquita. Entonces le pusieron, digamos, un poquito de base a la Virgencita.
4: Se la pintó un poquito de rubor.
2: Más blanquita, sí, un poquito lindos de rubor, yeah, ¿no? Y va cambiando algunos aspectos también de
4: estéticamente, de en el rostro.
2: Se cambia la ruta por la cual venía, y obviamente hay la necesidad de crear esta vía entre el Cisne y Catamayo, ¿no?
0: Claro.
2: Que es una obra brutal a nivel de mingas, o sea, cuando tú ves las mingas que formaron, es una cosa brutal.
0: Para sí, porque el acceso es súper, súper sí difícil, y la carretera, o sea, actualmente hablando, realmente es pura curva, hay que...
1: Al menos la antigua.
0: Los conductores tienen que tener buena pericia para poder ir por ahí y bueno, y en fin.
2: Donde se necesitaba tener, digamos, en este intento, hay que decirlo porque suene fuerte, es la realidad, ¿no? En este intento de blanquear esta fiesta que era eminentemente indígena hasta aquel entonces, tenemos que crear un pueblo blanco en intermedio, y ese pueblo es nada más y nada menos que San Pedro de la Bendita. Porque San Pedro de la Bendita es un pueblo de mucha tradición española, los roscones, las tortillas, la forma de ser de su gente.
0: O sea, se origina desde ahí, los roscones.
2: Todo sí, eso. O sea, es que es un pueblo netamente hispano, ibérico, con todas las mezclas que había ya, pero o sea, finalmente es un pueblo que llega ahí a formarse para esos fines, para lo de la Virgen. Y luego recorrer todas las haciendas, ¿no? Entonces, por eso es que hasta el día de hoy, digamos, descansaba en la hacienda que hay allí en Catamayo y más. En las haciendas empieza otra cuestión particular, ¿no? En las haciendas ya hay, para aquel entonces, estamos hablando de algunos siglos, tres siglos después de que empiece esta advocación, hay unos grupos de negros, ¿no? Todos estos negros habían sido traídos ahí al sector de Trapichillo, de Catamayo, de La Toma,

0: Y estos negros, en cambio, tienen otra vocación. Ellos tienen la vocación a Yemanyá, ¿no es cierto? Tienen una suerte de orishás y bueno, pues, todo esto que es, digamos, la religiosidad afro. Allá había una religiosidad afro muy, muy fuerte. Entonces, lo mismo hacen, ¿no?, los curitas. O sea, mira, tú, Yemanyá, puedes ser, es la Virgen. Yeah. Es la misma, tú le conoces con otro nombre, pero es acá, ¿no? Yeah. Y obviamente se incorpora, digamos, a esta tradición, mira, todo el tema de los danzantes, ¿no?
1: De los danzantes.
0: Entonces, la Virgen siempre viene acompañada de muchos negros danzando en torno de ella. Así como ahora vienen los policías en un cuadradito perfecto y todo eso.
1: Ah, ya.
0: Haz de cuenta que antes era acompañado como una especie de desfile de danzantes. De los
2: qué
0: negros.
2: Hermoso.
0: Una cosa preciosa.
2: Lindo. Me lo imaginé.
1: Sí, yo también ya me lo imaginé ahí. O sea,
2: pero entre la danza y rodearla, se demorarían más, creo yo.
1: Sí, ¿no? Claro.
2: Claro, el movimiento.
1: Porque al ritmo del baile, claro, es más lento, ¿no?
0: Sí, sí. O sea, no es que iban tampoco todos, pero iban acompañando
1: por
0: algunas danzas, ¿no? Lo propio, se reunían mucho más acá, la gente de la parte noroccidental, porque ellos siempre eran celosos y todo, y siempre la acompañaban. La gente del cine siempre fue celoso, su virgen, y se iban acompañándola y llevándola. Y ellos, además, lo que lograron hacer es el hecho de poder, y, aunque no les gustaba mucho a los curitas, pero incluyeron el tema de las bandas de pueblo.
1: Bandas de pueblo,
0: las bandas de pueblo, hermoso. Mucha gente
1: amenizando.
0: Descalza, desde Gualel, de Taquil, Chantaco, Chuquiriamba, que ha sido un pueblo muy musical, pero creo que tenemos llamada.
1: Tenemos una llamadita telefónica al 2725-400. Adelante, buenos días.
3: Bueno, soy yo.
1: Hola.
3: Bolívar.
1: ¿Quién? Bolívar. Qué gusto, Bolívar.
3: Saludos al equipo, a Carimita, qué gusto, a Carlos.
2: Muchas gracias.
3: Bueno, topando el tema de la Chulonita, ¿no? La Chulonita tiene que algún día regresar por nuestra tierra. Si no es un año, son cada dos años. Entonces, Carlos, usted que tiene la oportunidad de poder llegar al Cabildo, de plantear, ¿no?, esta alternativa, esta sugerencia. Porque esto nos vendría muy bien a nosotros. Por un lado movemos la fe y por otro lado movemos la economía. No creo yo, y los oyentes me van a dar la razón, no creo yo de que está bien que venga por Catamayo, se regrese por Catamayo. ¿Y nosotros? ¿Qué pasa con estos pueblos de Aguangora, Cera, Taquil, Cachipamba, El Chantaco, Gozabal, Chichaca, Chantaco, Chuquiribamba, Gualel? ¿Qué pasa? A ver, ¿por qué nos hacen a un lado a nosotros?
1: Pues, o sea, Bolívar, discúlpame que te interrumpa. El recorrido, ya nos va a hablar ese calito sobre ese recorrido, pero sí sería importantísimo que vaya por las parroquias noroccidentales, por ejemplo.
3: Yo digo, una vez al año, como lo hacemos en el mes de noviembre, porque la Virgen del Cisne, ahora que llegaba a Loja, ¿no?, y cuenta la historia que el 1 de noviembre se regresaba otra vez a Catamayo, San Pedro, y llegaba ya al cine el 17. Descansaba el 18 y el 19 empezaba la romería por el barrio Tesalia. Y cuentan los abuelos que en el barrio Tesalia, ahí en esa peña, había tremendo fiesta, ¿no? Había la gente del comercio, había el trueque. Era una fiesta muy bonita. Y llegaba a Chuquiribamba el 20 de noviembre. En noviembre era una fiesta gigante en Chuquiribamba. Que movía todos los sectores, ¿no? Venía gente de la costa, de la sierra, para hacer el intercambio de productos acá en Chuquiribamba. Y claro, nos quitaron. No sé qué pasó ahí. Y entonces nuestros indios no se quedaron los brazos cruzados. Se fueron a Riobamba a buscar un cuadro de la Virgen del Cisne. Y ese cuadro gigante está en la iglesia de San Juan Bautista. Y con ese cuadro pasamos nosotros la fiesta del 20 de noviembre. Y a eso también le añadimos el Festival del Poncho y la Forja. Entonces, es una actividad muy bonita. Lo que logramos es, Carlos y amigos, es que se mueva la economía, pues.
2: Totalmente.
3: ¿Qué es lo que queremos? Que se mueva la economía, que haya actividad, que la gente venda sus productos. Es lo que queremos. ¿Acaso queremos adueñarnos de nadie? No. La Churón es de todos. Nuestro Dios es de todos, entonces ¿por qué queremos adueñarnos? Pero que se mueva. Mire, hemos hecho la gestión hace 7 años, le cuento a Carlos, cuando hablamos con el monseñor, en ese tiempo estaba Walter Heras y dijo, no, perdón, monseñor Alfredo José, dijo, bueno, que vaya la Virgen del Cisne, ¿no? Hace 7 años, y la trajimos en caravana, desde Villonaco hasta Chuquiribamba. El año pasado, igual se habló con el padre Sócrates Chinchay, que vaya la Virgen del Cisne, igual se movió, pero una caravana impresionante en este sector. Tenemos una buena vía. La hemos peleado. Tenemos un proyecto eólico gigante en la parte turística. Dejen también que venga la Chulonita, Carlos. Ayuden a esa gestión para que se mueva la economía y que nuestra juventud no migre, pues. Es lo que queremos. Que nuestra gente no migre, que se quede ahí. ya voy a la radio.
4: No esperamos.
1: Muy bien, muchas gracias.
5: Carlitos, lo que toma
1: Bolívar,
5: nos acota, el turismo y la cultura son caras de la misma moneda.
0: Sí.
5: ¿Cómo le vemos? Totalmente. Para no salirnos de la llamada telefónica.
0: Sí, de hecho hacia eso habría que ir algún momento. Hace como, ya deben ser 15 años, ¿no? Hace como 15 años un grupo de profesionales del que me cupo tener el honor de ser parte, era un colectivo, ¿no?
5: ¿Ya?
0: Colectivos Solidarios, hizo una propuesta a la iglesia respecto de ese tema, ¿no? Creo que Bolívar me parece que era vocal de la Junta Parroquial de Chuquibamba y nosotros... Yo trabajaba junto a los amigos Lozano en el tema de la construcción del plan de desarrollo, ¿no? A mí me parece que los planes de desarrollo siempre han sido importantes. Entonces ahí incluimos este pedido, basados también en una investigación muy bonita del ingeniero Poma, también de Lorena Costa, que es la esposa de Diego Ramón, y estos campos de Dupamara.
5: Lorena Salcedo,
0: estoy loco.
1: Ya le cambié el apellido.
0: Lorena Salcedo. Y básicamente nosotros lo que propusimos en aquel entonces como técnicos es que se declare como prioridad el tema de que esa ruta se cambie. Porque no es, primero, no es una decisión que dependa de la política, ojo. Es una decisión que depende del Vaticano. ¿Ya? Okay. Entonces, bueno, en aquel entonces yo logré hablar, porque siempre tengo buena relación con la iglesia, logré hablar con el obispo de aquel entonces, me dijo, va a ser muy difícil romper tradiciones, pero a la final hay que hacer. Hemos venido conversando con todos los obispos, incluido el actual, y lo bueno fue que por aquel entonces se logró la declaratoria a través de Semplades para que sea prioridad en todas las parroquias, ¿no? Entonces tuvimos que ver algo en ese cambio de paradigmas que hubo allá en la parte noroccidental en base a las investigaciones que hay. Y sí, algún momento tendrá que darse eso, ¿no? Algún momento tendrá que darse eso, pero no va a ser una decisión que dependa de aquí. ¿Que lo pueden impulsar las autoridades? Sí. De hecho, con Patricio Valdivieso hemos venido siempre proponiendo esto desde la primera campaña.
5: ¿Ya?
0: O sea, que el alcalde debía hacerlo, porque todas las cosas de las que todavía vamos a seguir hablando, siempre debió existir una presión. Bolívar no hubiera conocido nada respecto de la feria y respecto de que venga Loja si alguien no le planteamos.
1: Claro.
0: En los días en que vino le dieron de comer bien, le regalaron por ahí un caballo, todo lindo, pero
5: hasta ahí.
0: Ayúdenos en esto. Claro. Y Bolívar respondió haciendo ese decreto con un artículo único desde Guayaquil donde declara la instalación de la feria.
1: O sea, prácticamente, ¿me hacen esto? O...
0: Sí, y tiene que venir la Virgen. Obviamente si no, venía en otros meses.
5: Ya.
1: Haciendo bromas, pero, si no me devuelven el caballo.
0: Claro. Bueno, lo de los negritos, para terminar esto, lo de los afros. Los afros decidieron también ponerle un simbolismo, ¿no? Decían, bueno, ya los cañaris, que nos habíamos olvidado de hablar de eso, los cañaris le pusieron la semiluna debajo, que es una deidad, ¿no es cierto? La semiluna es una deidad. Cañari. Los luceros que aparecen en el vestido, ¿cierto? Algunas estrellitas que ustedes ven por ahí, sobre todo en la parte baja, esos luceros son también deidades que hay.

0: esta romería, esta fiesta, ya están preparando para el próximo año. Y van de generación en generación de familias uh-huh. enteritas que se van pasando
1: esa tradición,
0: uh-huh. esa devoción a Nuestra Santísima Virgen. Yo conocí a una familia súper linda del Sig Sig.

0: muchísimo,
1: mueve
0: la,
1: bastante.
0: La demanda es bastante grande. Y bastante gente que viene, obviamente nosotros que llegamos a visitar, a visualizar esa hermosa actividad que nos traen, pero asimismo también llega desde otras ciudades de dentro de nuestro Ecuador y asimismo fuera de Ecuador.
1: Hay Perú, colombianos.
0: Y lo que me admiró, lo que les comentaba al principio, son de Italia, España, de Estados Unidos, gente que la ha conocido a la Virgencita, la conocen a la Virgencita mediante ecuatorianos que llevan la historia porque llegan allá a trabajar.
1: Y quieren venir.
0: Y quieren venir a conocerla. Y tengo mucho, bueno, me han comentado personas que han venido acá contándome el milagro que les ha hecho la mamita virgen a cada uno de las personas que han venido. Son historias maravillosas, son milagros muy, muy grandes que mamita virgen les hace a cada uno, y eso hace que cada persona llegue, porque estas personas que vienen de Italia, de Estados Unidos, que les comento, van comunicando a las demás amistades, vecinos, familiares, y van cada
2: año
0: van viniendo cada vez más. Este año ha sido masivo, bastante peregrino.
1: Sí, sí.
0: Hicieron un video del cisne y bueno, y tengo en mi casita peregrinos, les comento.
1: Ah, qué chévere.
0: Sí, están, ellos son del Tena y de Riobamba, del Tena y de Riobamba.
1: Qué bonito.
0: Tienen un agradecimiento muy grande, tienen una historia muy,
2: devoción,
0: muy grande.
2: Fe.
0: Agradecimiento mucho a la mamita virgen que vinieron este año bajo una situación bastante fuerte que habían vivido. Entonces, ellos comentan que en el cisne, o sea, era, no podían poner un piecito. O sea, era bastante, bastante demanda de peregrinos que han venido ahora. Y eso es muy, muy bueno, muy, muy, muy, ¿cómo sería? Muy bueno para nuestra ciudad como turismo, porque la economía.
1: Dinamizar la economía.
0: Exacto, porque la economía comienza a surgir. Eso es muy importante.
1: Así es. Carlitos, continuemos. O sea, qué bonito saber de que nuestra Virgencita tuvo una transformación de cobriza, blanquita, luego choronita. Qué espectacular, ¿no? Y cada cosa con su simbolismo en su vestimenta, a los pies de la Virgen, la media luna. Realmente sí es algo. Yo pensaba que eran simples adornos y nada. Cada no, situación claro, tiene su significado,
0: cada
1: Carlitos.
0: Detalle, cada detalle. Yo no había sabido lo de los churitos. Incluso
2: la Paulita se topa los churitos.
0: Incluso sí he sido parte de no donar todo el cabello, pero sí lo he donado en una ocasión, porque ellos sí,
1: qué bonito,
0: sí han pedido, cuando no me pintaba el cabello, obviamente. Yeah. Ahora que ya estoy pintada el cabello, pues realmente no.
2: Ya no se puede.
0: No. Pero sí lo hice una vez. Fue muy poquito, obviamente.
2: Interesante.
0: Fue muy lindo, una experiencia muy bonita, que la Virgencita, no sé si lo llevará, anhelo que sí, pero sí tiene parte de mí ahí.
1: Qué bueno.
3: Sí, todo el mundo ha querido, justo lo que acaba de decir Paulita es lo que ha querido todo lojano, ¿no?
0: Sí,
3: por el cariño que le tienen, siempre han querido que tener una partecita de ellos, ¿no? Y por eso creció toda esta enorme devoción, que tuvo quizás un bache. ¿Cuál fue ese bache? Y hay que reconocerlo, inicios de del siglo anterior. Inicio del siglo anterior se da la Revolución Liberal.
1: Ya.
3: Y obviamente fue una lucha contra la religión muy, muy fuerte, que obligó incluso a cerrar el seminario. Entonces vino un bache, una decaída muy, muy fuerte, de peregrinos, de todo. Y obviamente tuvimos digamos, en ese bache, los baches que ha tenido siempre la peregrinación, que a veces sube, que a veces baja. Y evidentemente había un bache por aquel entonces. Entonces un grupo de lojanos, porque es que esto va a alimentar lo que decía Bolívar Luarte y toda la gente de la parte noroccidental. Nuevamente hay un grupo de lojanos que empieza a escribir en editoriales y todo. Me parece que hay un periódico, El Ávaro, no recuerdo si era ya por aquella época, pero bueno, uno de los muchos periódicos católicos que ha habido, ¿no? Por ejemplo, ha habido periódicos políticos, y en esos periódicos empiezan a hablar de la necesidad de hacer algo más por la Virgen. ¿Cuál era algo más? Hacer la coronación de la Virgen.
1: Ah, mire.
3: Entonces, todo esto se viene pidiendo, se escribe un montón de cartas, ¿no es cierto? Y hay un montón de caballeros. No podemos nombrar a uno solo porque son por lo menos una veintena de personas. Ahí hay un hombre que quería ser cura, pero que no lo dejaron ser cura porque cerraron el seminario, que es Máximo Agustín Rodríguez, ¿no? Entonces, Máximo Agustín Rodríguez, que es el creador del himno y que fue muy católico, dicho sea de paso. Máximo Agustín es el que empieza a promover también toda esta creación de poemas y de canciones tan bonitas para la Virgen, que era como para preparándonos para la coronación.

0: gestión. Bueno, finalmente, después de tantas y tantas gestiones de cartas que iban y venían de Roma hacia Loja, de Loja hacia Roma, pues se logra. Yo les había dicho inicialmente que todas las advocaciones campesinas, que es un dato, no sé si se los había dicho o no, pero el nombre originario de la Virgen del Cisne es Virgen de Guadalupe del Cisne.
1: Virgen de Guadalupe del
0: Cisne. Porque la Virgen de Guadalupe vino de México, ¿no? Que era una de estas virgen campesina. Entonces tenía un origen muy similar a la guadalupana. Luego, con estos cambios que se fueron haciendo de poner el agua, de todo lo que hemos hablado,
2: todo lo que todo, se va implementando.
0: Obviamente ya tenía una personalidad propia, ya no se pertenecía y se dejó de usar el tema de Virgen de Guadalupe y directamente Virgen del Cid.
2: Qué extraño sería llamarla Virgen de Guadalupe.
0: Y obviamente la Virgen guadalupana ya había sido, digamos, coronada, ¿no? Pero imagínate, para México es, o sea, México es una ciudad enorme, ¿no? Claro. Entonces para ellos era como mucho más fácil, están cerquita.
2: Increíble.
0: Entonces para ellos fue fácil. Entonces a alguien se le ocurrió, dijo, pero si le han coronado a la Virgen de Guadalupe, ¿por qué no la podemos coronar también aquí?
1: Nosotros, claro.
0: Para ponerlo así en sencillo, ¿no? Nosotros también deberíamos coronarla acá en Loja a nuestra Virgencita. Y efectivamente empezaron este ir y venir de cartas hasta que en 1930 se logró ese...
1: 1930.
0: Se logró la coronación. Y obviamente fue un acontecimiento enorme.
1: Claro.
0: Enorme.
1: O sea, coronación con entronización son diferentes, ¿no?
0: O sea, la coronación es un acto simbólico del catolicismo, ¿ya? Donde incluso se hizo indulgencias a los pecados, todo. Fue un año muy, muy especial. Así que haz de cuenta, muy similar al jubileo.
1: Al jubileo, ya.
0: ¿Ya? Hagamos algo así, una comparación, para ser más didáctico. Y la coronación fue un hecho enorme. Enorme.
1: Ahí
0: se escribieron cánticos, todas las autoridades eclesiásticas del Ecuador, del Perú estuvieron presentes, se dejó estar a todas las bandas de pueblo que quisieran, fue un evento enorme.
1: O sea, un poquito más abierto, ¿no? Ya
0: mucho
1: no,
0: más fuerte.
1: Sí, claro. Sí. Más abierto, pues, ya no habían tantas restricciones.
0: No hubo restricciones porque anteriormente, por ejemplo, les cuento otro detalle, siempre venían por aquí, por el lado de lo que hoy conocemos con el pedestal, por ahí bajaba.
1: Ya, sí.
0: Claro. Y bajaba acá, y la calle que hoy conocemos como Imbabura realmente se llamaba calle o avenida Virgen del Cisne.
1: Ah, así se llamaba antes.
2: ¿Quién le cambió?
1: ¿Y quién le cambió?
0: Ay, por ahí ya sabes que siempre hay locos en el camino.
2: Carlitos, nos queda...
1: ¿Algún iluminado, algún aparecido por ahí?
2: Sí. Carlitos, como una continuación, o mejor dicho, el turismo está intrínseco en esta visita. La ciudad debe estar impecable.
0: Sí.
2: Tú eres conocedor de Tierra de Colores, hay tantos ejes, tantos colores. Tratemos un poquito en estos minutos, ¿dónde entraría esta romería en cuanto a estos temas de Tierra de Colores, Loja Tierra de Colores, que está así mismo, como su nombre dice, colores, ¿no?
3: Ya, un minutito, para que nos acompañen llamando a los contactos 272-5400 y al 099-434095.
1: Sí, ya regresamos, se nos fue un poquito el internet, pero ya estamos al aire, así que pueden enviar sus mensajes a través de del WhatsApp de la radio y también a través de Facebook. Uh-huh. Facebook Live y también a través de YouTube, así que ya pueden enviar
2: muy
1: sus
2: bien,
1: mensajitos.
2: Muy bien.
1: Antes, ese Carlitos, discúlpame, no se había leído los mensajes. Para que dice Augusto Pinzón, saludos, apreciados amigos, bien, gracias. Buen tema. El trabajo de hablar de otros temas diferentes de la política fortalece el alma más, aún si hablamos de la Virgen coronada del Cisne. Por acá, en modo de chiste, nos dice, conversen de política.
0: Don Edison, de hecho, Edison, creo que Fernández, es de allá del Cisne. No, y de hecho, esto tiene que ver, todo lo que hemos hablado es política.
2: Exacto, claro. Exacto.
0: Todas las decisiones que se han tomado de la coronación y todo eso han tenido que ver con política. Cuando hablamos de Máximo Agustín Rodríguez, más allá de su fe y todo, fue política.
3: La historia que está contando...
0: Sí, no es político.
3: Está unido, totalmente.
1: Todo no es cierto. Aquel que dice yo soy apolítico, no.
0: La feria
1: está hablando político.
0: No sería impuesta si no fuese por una decisión política.
3: Exacto.
0: ¿No? Y lo propio ha pasado con todo, con las vías y más. Y bueno, entonces, ustedes decían qué tendría que ver. Bueno, primero debe haber una decisión política. O sea, ya está en Semplades, ya se ha escrito durante 15 años, por lo menos respecto a ese tema. Esa idea que antes nos criticaban, hoy ya es prácticamente celebrada en todo el noroccidente.
1: Tenemos una llamada telefónica al 27-25-400. Adelante, buenos días.
4: gracias, buenos días. Pidiendo las debidas disculpas que me atrasé de escuchar esta magistral enseñanza de Carlitos. Lo que quería es preguntarle, porque seguramente que ya indicó, pero no pude sintonizar a su debido tiempo, que por qué se llama Virgen del Cisne. Podría ser Virgen de Chayalama, en tiempo se llamaba así, Cisne, o de Potochuro o algo así. Pero ¿por qué Virgen del Cisne si ese tiempo creo que no había cisnes aquí en nuestra provincia?
0: Totalmente, mire, es parte de estas cosas que pasaron siempre en este encuentro de mundos, ¿no? El cerro, habíamos explicado que se llamaba Cuismi. Y se hispanizó a decirle cisne, ¿no? Ah. Al igual que muchos. Por ejemplo, el Villonaco, no se llama Villonaco, se llamaba Villoc Yacu. Y obviamente, como no les gustaban muchos nombres, fueron cambiando a Villonaco. Y podríamos poner N cantidad de ejemplos de cosas que se han ido. Pero el nombre original es Cuismi. Y le hispanizaron a él cisne. Entonces no tiene nada que ver con los cisnes ni no.
1: Más bien le arreglaron, le adornaron.
0: Le adornaron.
1: Le adaptaron.
0: Sí, podría un montón de cosas, ¿no? Entonces, siempre ha pasado eso. Siempre ha pasado eso en los nombres. Pero bueno, finalmente hay que ir aquí y a la hora. Y aquí y a la hora se llama el cisne, efectivamente, por este encuentro de mundos. Y decíamos que esta idea, por suerte, ahora se ha apropiado a la gente. A mí me alegra que hace 15 años que nos decían que estamos locos. Que no se va a poder dar esto de acá. En cambio, lo hemos podido hablar. Cuando yo fui docente en el seminario mayor, lo hablamos abiertamente con muchos de los alumnos sacerdotes. Y hoy es algo que lo que está hablando. Seguramente el próximo alcalde de Loja, que en mi caso espero que sea Patricio Valdivieso, que es un hombre de mucha fe también, intercederá sus buenos oficios ante el Vaticano, ante Roma, porque esto hay que hacerlo allá y ellos lo deciden. Y habrá que explicar por qué es importante. Primero, porque ya hay una declaración previa. Yo diría que de Chuquiribamba, pero que a veces es injusto, no lo tomaran a mal la gente de Chuquiribamba. Digo que todo el corredor noroccidental es un corredor cultural. Y cuando hablo de todo el corredor, incluyo a Santiago. Santiago, Taquil, Chantaco, Chuquiribamba, Gorel del Cisne, porque Santiago también debiera ser considerado. Esta vía se la desapareció, la vía entre Santiago y Cera, se la desapareció porque queríamos todos los lojanos en aquel entonces que vengan obligatoriamente a Loja. Que se vean obligados a venir a la ciudad para subir. Así de simple y sencillo. Pero realmente, todo el corredor es Santiago, Taquil, Chantaco, Chuquiribamba, Gorel del Cisne, y toda es una zona de muchísima cultura, de muchísima conservación. ¿Por qué sería bueno para los hermanos azuayos? Porque básicamente, como son la misma cultura, comen lo mismo. Empezando desde esa simpleza. Comen cuy, ¿no es cierto?
1: ¿Y
0: las horchatas?
2: Yo no como
0: sí,
2: cuy.
0: No, ya. Y
1: rara.
0: Evidentemente tiene la misma cultura, o sea, en preparación de mote, tiene la misma cultura en preparación de un sambo con leche.
1: ¡Ay, qué rico! Ya me dio hambre.
2: Coincidimos. Entonces,
0: ese tipo de cosas van a hacer que los hermanos azuayos vuelvan, ¿no? Esos hermanos azuayos a los que se los trató bastante mal, ustedes saben que hubo una historia reciente bastante negra. Hoy estamos atravesando, hay que ser realistas, hoy estamos atravesando otro bache. Yo que siempre vendía de niño en estas fiestas de agosto, sé que venía mucha más gente de la que viene actualmente. O sea, no nos engañemos, venía más gente. Y la realidad es que Loja ahora mismo está en un bache. Y ese bache lo podemos recuperar porque muchos hermanos azuayos ya están haciendo con réplicas de la Virgen, tienen sus propias fiestas allá.
1: Así es.
0: Mucha gente del Aguagrio, le digo porque allá tengo mucha familia y muchos tíos también. Pero en cambio, la diferencia es que si llegamos por todo este corredor, desde Santiago, Taquil, Chantaco, Chuquiribamba, Gorel del Cisne, y obviamente también va a incluir Loja, me parece a mí que eso va a ser con mucha más cultura, con el tema de las bandas de pueblo. Ajá. Fíjate tú, Cubio, una historia tan negra que a los negros y a los indígenas no se los dejaba ingresar, ellos solo podían dejarlo hasta el pedestal. ¿Por qué se hizo la mama negra del pedestal? Por eso, porque no se los dejaba ingresar a la ciudad. Ellos no podían ingresar.
1: El
0: un racismo estructural muy fuerte.
2: Terrible.
0: Que por fuerte se ha ido rompiendo con el paso de los tiempos y que todas estas culturas hoy permanecen ahí, ¿no? Entonces, bueno, durante mucho tiempo, solamente a raíz de la coronación de la Virgen del Cisne de 1930, es que ya las bandas de pueblo empezaron a formar parte, ¿no? Pero todavía hay discursos, ¿no? Hay por ahí un caballero exalcalde que hasta hace 10 años nada más decía que las bandas de pueblo son cosas, folclor, decía, ¿no? Son folclor, no son cultura, porque siempre se la ha considerado como folclor. Entonces, por suerte ahora, yo digo que la banda de pueblo más pulida es nuestra orquesta sinfónica, ¿no?
1: Así es, la sinfónica municipal.
0: Esos abuelitos que fueron tratados con racismo estructural en las bandas de pueblo. Hoy, como ya sus nietos son estudiados en conservatorio y más, pero los apellidos permanecen ahí, los Caraguay, los Sinches, los Pautas y todos más. Sí. Date cuenta, o sea, si tú ves los apellidos de la Orquesta Sinfónica, son los mismos nietos de las bandas de pueblo, tremendos músicos.
1: ¿No? Y a propósito, Carlitos, Galo Caraguay Pucha nos dice saludos a todos los amigos, felicitaciones por promover nuestra cultura local. Vamos hacia los 100 años de la coronación de la Virgen del Cisne.
0: Sí, 100 años. Sí, 100 años, se cumple ya mismo un siglo. Y es importantísimo porque eso debería llevarnos precisamente a esto, a tener una voluntad política, a decir, bueno, hagamos los oficios para que retorne. Ha sido una discusión que siempre se ha tenido y la tendrá que dilucidar Roma, ¿no? Pero, por ejemplo, ayudaría muchísimo. Es un tramo mucho más corto, inclusive, digamos que todo el camino que hay por acá. A mí me parece que se llenaría de mucha cultura, ayudaría a la identidad y ayudaría a otra cuestión que es fundamental, que es el hecho de que se consolide la vía, ¿no? Actualmente hay la noticia de que Mario Mancino va a hacer también la vía entre Gualel y el Cisne. ¿Cuál sería el tramo que falta? El más difícil, que es desde Gualel hasta Chuquiribamba. Pero si logramos completar eso, va a ser una maravilla. O sea, realmente ahí sí se va a promover todo el sector noroccidental.
1: Una pregunta, Carlitos. Una vez hecha esa carretera, Gualel el Cisne, por el prefecto Mario Mancino, que sea realidad, por supuesto, que esperemos que se haga, ahí ya no se pasaría por el Catamayo.
0: No. O sea, simplemente, cualquiera de los dos. O sea, es como que la Virgen vendría por Catamayo y retornaría, o
2: por
0: viceversa.
2: Por el otro lado, claro.
0: O sea, viene por un lado, retorna por otro.
1: Viene por Catamayo y retorna por
0: el... Exactamente.
1: Ya, es la propuesta. El primero de noviembre. Sí.
0: Sí, sí. No, la idea tampoco es quitarle...
1: Porque si no puede haber por ahí una discusión.
0: No. De ninguna manera. La idea es que todos ganemos.
3: Así es. Sigue recorriendo la Virgencita, visitando más...
2: lugares,
3: ajá.
2: Estos rincones y dinamizar la economía.
1: Exacto. Es lo que nos decía Bolívar Luarte. Entonces ya pasaría por ahí en el retorno.
0: Uh-huh. Habrá que buscarlo, ¿no? Como todo sueño empieza con una locura. Hemos visto que la coronación, uh-huh, que la propia feria no fueron cosas de la noche a la mañana. Y bueno, pues habrá que empezar a promover ese tipo de temas. Y evidentemente en que se aumente mucho más la fe, porque la fe está ahí. El problema es que como vino un señor que los manguerió, que los trató bastante mal, eso los ahuyentó y ellos dijeron, no, ¿para qué voy a ir a Loja a hacerme tratar mal? Si mejor me quedo en mi Azuay y hago la misa con una réplica y la fe sigue intacta ahí. Entonces, bueno, pues hay que hacer, digamos, un profundo trabajo a través de la unidad de turismo y más para que ellos vengan. ¿Cómo se van a sentir mejor? Si tú le dices, mira, van a ir y acá van a tener un corredor de 5 parroquias, no, 6 parroquias, noroccidentales, porque hay que incluir la vuelta, repito, a Santiago, y acá sí van a tener papa y comida como ustedes quieren. Ya. Yo creo que pudiera ser una cosa bien interesante.
1: Y el movimiento económico sería espectacular.
2: Anoche conversábamos con Pajolita y decíamos, el viene el romeriante, ¿en dónde se hospeda? Antes era directamente al parque.
1: Me quitaron esa pregunta. Tranquila. Para eso estamos aquí, para dialogar.
2: Sé que hay un campamento municipal, pero no sé. No sé, está activado, es el espacio reducido. ¿Qué se propone?
1: Yo me acuerdo que antes les daban aquí la escuela.
0: La
1: escuela Miguel Río Frío les daban.
0: Y todas esas cosas se han perdido.
1: José Ángel Palacios, creo
0: se que. Han perdido, se ha perdido. Por ejemplo, a mí me parece un absurdo lo que hicieron la semana la vez anterior, y ojalá no lo vuelvan a hacer. Hay un llamado público a la alcaldía, pero a mí me parece un absurdo si todo el tiempo han utilizado los portales. Los portales se hicieron con ese fin, de que los romeriantes puedan descansar allí. A usted le puede parecer absurdo, pero para ellos, en su fe, ellos quieren dormir al lado de su virgen. Fin del cuento. Entonces, a la gente del municipio, a la gente del gobierno provincial, porque esa fue una decisión del municipio, hombre, no puedes prohibirles que duerman en los portales.

0: diferente, ¿no?
1: Así es. Y sobre todo brindarles el cariño, porque ellos vienen con mucho amor, mucho cariño a agradecer, a dar esas fiestas a la mamita virgen, ¿no? Entonces para nosotros sería imprudente o de maldad demostrar uh-huh. lo que no somos, porque nosotros los lojanos somos lo que nos destaca, amor, cariño. Cariñosos. Y sobre todo a la acogida que les damos a esa gente, todos. Entonces eso es lo que debemos dar, fomentar y seguir con ello, darles ese espacio, darles ese cariño, que se sientan que están en familia lojana.
0: Sí, porque mira, ¿sabes dónde te das cuenta nomás el racismo estructural? Ayer hablaba yo justo con Pato Valdivieso de este tema, cuando vinieron muchos extranjeros, ¿no es cierto?, por eso del Festival Internacional de Artes Vivas, les dieron todo un espacio de camping cerca al Parque Jipiro.
2: ¿Y a los romeriantes?
0: Y a los romeriantes, nada. En cambio, es como que dicen, no, o sea, no es lo mismo una carpa que una estera. Entonces, bueno, pues habrá que buscarles espacios para que ellos puedan hacer y mantener viva esta fiesta que finalmente nos sirve a todos los lojanos en la parte económica, en la parte religiosa y más.
3: Es que no solo vendemos paisajes, sino que vender
2: cultura,
3: esta
2: arte,
3: experiencia de brazos abiertos, de recibirlos bien, ¿no? Uh-huh.
2: Realmente, a ver, yo desde que tengo uso de razón, desde que siempre en mi casa me han hablado de la Virgen Santísima del Cisne, la romería, y yo, un dato curiosísimo de mí, que yo no conocía el cisne, me fui a España a vivir un tiempo y regresando de España
3: se fue a conocer.
2: Conocí el cisne.
3: Lo conoce, yo no lo conozco. ¿No?
0: No. ¿No? No.
2: La mayor de economía. Realmente, o sea.
3: Pero iremos.
2: En cualquier momentito. Entonces yo pensaba que era el único raro, pero no.
3: Bueno, que no conoces. Euclides, por favor, afuera nos
2: arreglamos. Sí. Carlitos, realmente la vocación, el amor a nuestra Santísima Reina del Cisne, desde siglos atrás, viendo como tú nos contabas esa transformación que tuvo, y sigue teniendo, y esos significados que tiene su vestimenta, a los pies de ella, es algo que realmente nos llena de emoción. Y saberlo de parte de Carlitos, que es un invitado, yo tuve la idea, digo, Dios mío, vamos a invitar a alguien, porque vamos a tomar a propósito de que está nuestra Choronita del Cisne para conversar, para que nuestros amables oyentes a través de las redes sociales y también de las ondas cristianas, que Bacana Radio llega a toda la provincia, parte norte del Perú, creo que es, y también la parte alta del Oro, para que conozcan realmente cómo, de dónde nace todo esta tradición, todo este recorrido. Carlitos, yo creo que sería súper bueno que en la, ya mismo llegamos a elecciones, que el próximo alcalde, esperemos que sea Patricio Valdivieso, hagan algo importante, darles lugares, adecuar lugares para el peregrino.
0: Sí. No, pero lo primero que hay que hacer es ir con la unidad de turismo a decirles, no se los va a volver a manguerear, claro, no se los va a volver a mojar, se los va a tratar bien. Claro. Vengan, sigan haciendo la fiesta como antes. Hagámosla, porque ustedes preguntaban del tema de la tierra de colores. Uh-huh. El turismo va a ser un gran promotor. Mira, yo te voy a poner el ejemplo de cada familia. Yo fui un niño de los que vendía en la calle, y en tiempo de digamos, de estos agostos, por eso va a ser su agosto. ¿Qué era hacer su agosto? Ir a sacar la plata, vender diferentes cosas, mandarinas, naranjas, horchata, diferentes cosas, ¿no?
3: Claro.
0: Huevos duros y más, mil cosas que se inventaban las mamás antes para... Y con eso tú sacabas para tener dos uniformes, en mi caso, la Miguel Río Frío, los zapatos, las quetas y todo.
1: Qué bien.
0: O sea, sacabas el dinero para poder tener para...
1: Claro.
0: Los
1: porque
0: cuadernos,
1: se iniciaba las clases útiles. En septiembre,
0: sí,
1: claro.
0: Sí, o sea, entonces yo creo que hay que primero hacer una reflexión respecto de lo que significaba realmente para nuestra economía y de lo que sigue significando, pero que lo podemos potenciar mucho más.
2: Claro.
0: Y con miradores preciosos que se pueden poner en la parte noroccidental. Hay un proyecto muy bonito del ingeniero Raúl Auquilla, que ahora lo ha tomado también la prefectura, que es en la entrada de las parroquias noroccidentales. Entonces ahí va a haber un gran mirador donde van a vender comida, van a separar.
3: Hermoso.
0: Entonces, desde ahí iniciarías tú para que Antonieta llevarla a conocer todos los barrios de paz.
3: Salir de la improvisación a la planificación real.
0: Sí, a la planificación real.
1: Sí, es que eso realmente preocupa. Eso les comento, que estoy con familiares que están vienen a visitar, vienen a agradecerle a la Virgencita.

0: y me dicen, Paulita, llévenos a recorrer Loja. Entonces, a veces sí uno sí se preocupa porque no hay muchos lugares que uno pueda llevarlos a conocer. Entonces, Carlitos, esa es mi pregunta. ¿Qué haría usted en mi lugar?
1: Los hay.
0: Ajá.
2: Los hay. No, sí, los hay. Loja tiene maravillas. El tema es de que nosotros nos hemos acostumbrado tanto a la maravilla que no la vemos como maravilla.
1: Exacto. ¿Ya? Turismo local.
2: Loja tiene, yo le doy por ejemplo, si les gusta la aventura o les gusta ver cosas bonitas, solo yéndose al Carmen aquí a 10 minutos va a haber colibríes, mariposas de todos los colores. Es una cosa bellísima. Así va a estar llamada, creo.
3: Tenemos una llamada telefónica. Adelante, buenos días.
4: Hola, buenos días. Primero por felicitarlo a don Carlitos Chalaco, que sabe mucho de historia y es muy bonito escuchar. Y otra cosa importantísima, que ustedes llegan a hacer autoridades, por favor, baños higiénicos, que es lo que más falta, que no hay dónde, en el cisne no hay dónde ocupar un baño. Entonces eso sería lo muy importantísimo. Felicitaciones en su programa.
1: Gracias.
3: Muchas gracias. Aquí nos llega un mensajito, nos dice muy buenos días, Carlitos, también tiene que ver más información para el turista, donde pueda él también llegar a descansar. Yo creo que desde la entrada tienen que dar folletos y aplicar la tecnología con el GPS, así nos dice por acá.
1: Sí. ¿Qué más dice? Modernizar.
3: O sea, modernizarnos, realmente sí hace mucha falta. Bueno, yo conozco que Turismo se encargó ahora del municipio de Loja a arreglar y todo esto de la bienvenida aquí, y realmente es un trabajo titánico.
2: Sí, sí. Paulita hacía una pregunta que es vital, o sea, ¿cómo podemos fortalecer el turismo? Por eso hay este proyecto de los miradores. Porque el tema es que debemos volver a nuestra comida. Está dentro del eje naranja, que es de economía. ¿Por qué es importante esto? Porque nosotros, el problema de los lojanos, y le pasa a Paulita y le pasa a un montón de gente, ¿no? Es que viene alguien de fuera y decimos, no, tengo que llevarle acá, entonces le voy a llevar mejor
0: a
2: los mismos lugares. Exacto. De siempre. Entonces, no, pues tienes que llevarle a comer frutas, tienes que llevarle a ver otras cosas diferentes a lo que ellos tradicionalmente han estado, ¿no? Uh-huh. Yo tuve una experiencia muy grande porque siempre en UTPL me encargaban dar así como city tours a grupos de extranjeros. Entonces, la gente más pelucona, digámoslo así, la gente más connotada de todos los que visitaron UTPL, que eran extranjeros, se cansaban de la comida del hotel. Pues yo siempre recuerdo un brasileño que había sido el gerente para Sudamérica y Latinoamérica de LG, ¿no? Esta potente empresa tecnológica. Entonces algún día me dijo, oye, estoy cansado de esa comida del hotel. Dice, llévenme a donde comen ustedes los estudiantes, donde comen normal. Y como nosotros éramos muchachos, pues gente de universidad, nos fuimos por ahí. No, realmente lo llevamos a los agachaditos.
3: ¡Ay, qué buenazo!
2: Le vamos a los agachaditos y este brasileño era encantado con el ají de pepa.
3: ¡Ay, qué rico!
0: Con los tamalitos.
2: Ya. Entonces, el tema es de que nosotros debemos llevarle a probar las cosas que no va a probar en otro lugar.
0: Gastronomía local.
2: Ese es el quid del asunto. Y Loja tiene cualquier cantidad. Si tenemos 6 corrientes etnoculturales, significa que en Saraguro voy a probar una comida, que en la provincia tengo otro tipo de comida con los chazos, que con los paltas tengo un montón de yuca y todas sus variantes, la de la cecina y más, que tengo un montón de molos riquísimos, que tengo la mapaguira, que, o sea, acá nosotros tenemos para vender comida a lo loco, a lo loco. Así, y por eso nosotros también queremos promover a través de los mercados. Si tú te vas a Cuenca, ¿dónde te llevan primerito las cascaritas? A los mercados.
1: Al mercado, claro.
2: Entonces, los mercados deben convertirse en atractores de turismo. Pero ¿cómo va a ser atractor de turismo el centro comercial si en pleno comedor está lleno de goteras?
0: Wow.
2: No, pues. No, cierto. No,
0: ¿cómo damos esa imagen?
2: Exactamente. Entonces, hay que trabajar.
1: Patios de comida.
2: Patios de comida en miradores, que la gente vaya a relajarse con la familia. Ese tipo de cosas son las que vamos a promover, porque no podemos seguir creyendo de que la gente va a venir nada más. Yo coincido contigo, o sea, finalmente habrá muchos jóvenes que vengan y digan, ¿qué más tengo que hacer? Entonces hay que promover para todos. Por eso también se está promoviendo un megaparque del sur para los jóvenes, porque viene la familia. Claro. Entonces, si viene la familia,
0: necesita distraerse, hacer turismo.
2: Sí, sí. Y eso puede ser un elemento diferenciador, porque la mayoría de gente que viene a Loja se queja de los altos precios que hay en Cuenca, en Guayaquil, en la costa, y Loja, en cambio, sí tiene esos elementos diferenciadores.
3: Adelante con la llamadita 2725-400. Qué gusto. Buenos días.
4: Muy buenos días. Por felicitar pues, de este programa cultural, que creo que aquí se puede aprender un poco sobre los tiempos pasados, actuales y lo que puede suceder en el futuro. Bueno, estaba escuchando esto pues también desde la educación. Creo que dentro de los libros escolares debe haber uno especial de acuerdo a la historia y cultura de cada provincia. Tal vez debemos retomar la costumbre de la educación de nuestros abuelos de los años 40, 50, donde se hablaba de la historia y cultura local. Así, por ejemplo, el estudio referente a nuestra ciudad se llamaba Lugar Natal.
3: Lugar Natal, sí.
4: En estos libros, cuando se referían a Loja, estos eran hechos con mucho patriotismo, con mucho civismo. Desde sus páginas se presentaba en lo que referente a Loja, presentaban, por ejemplo, un niño con una vestimenta parecida a la de un soldado, sosteniendo la bandera de Loja. También aquí estaba plasmada la ciudad de Loja bajo el cerro del Villonaco. Se nombraba también la, se narraba lo que es la geografía local y su importancia, su producción, su actividad económica, el turismo, ¿no? Pues que no, ahí pues entraría lo que es la Virgen del Cisne. Y en sus páginas pues se ocupaban de la historia de Loja, de su fundación, de su escudo, de su himno.
5: Así es.
4: Se hablaba de los ríos de Loja, de su clima, de las calles centrales, de la historia de sus nombres, sus edificios, sus parques, cómo se formaban los barrios, las parroquias, los cantones, cuáles eran las autoridades principales de la provincia y el cantón, sus riquezas agrícolas, industriales, artesanales, minerales. Se hablaba de las funciones principales del alcalde, del consejo provincial, de la gobernación, del teniente político. Lo que ahora ya no hay nada de eso. Las funciones hasta del ejército, de la administración eclesiástica, civil y hasta del cementerio. Se hablaba de las normas de urbanidad. Es por esto que la gente pues antigua de Loja era muy sabia, porque su enseñanza era cívica, histórica, cultural, más útil en lo referente a lo que es la importancia de nuestra provincia. Por ello, pues, sería importante el diseño de un librito especial de la cultura de nuestra ciudad y provincia para que lo estudien desde las escuelas como cultura general.
5: Exacto.
6: Como parte de útiles de
3: Muchas gracias a usted.
6: Escolares.
3: Yo me acuerdo que había Lugar Natal y Cívica.
6: Así era la materia.
3: Cívica, donde nos enseñaban los símbolos patrios. Claro. Los colores, por qué el escudo y... Sí. Ya no hay nada de eso. Antes de continuar, Carlitos, dice, hay mucho turista que viene en camiones y darles un espacio donde puedan estacionarse para que puedan tener un baño, un lugar donde puedan asearse y donde puedan estacionar su vehículo con tranquilidad y que no les cobren tampoco y les pongan multa.
2: Sí, sí, es verdad. Es verdad. Todas las cuestiones son verdad, ¿no? O sea, hay que ser una ciudad que tiene que transformarse en turismo. Y yo coincido con amiga, o sea, el problema es ¿por qué a veces decimos no hay cosas para mostrar en Loja? En Loja hay mil cosas por mostrar. La diferencia es que hemos perdido ese amor. Y nosotros queremos precisamente transformar al canal municipal, a la radio municipal, en medios que hablen de esto, que hablen de la cultura, que le cuenten a los niños. A ver, acá hay un redondel. ¿Quién fue Pablo Palacio? ¿Quién fue Bernardo Valdivieso? ¿Quién fue? Pero transformarlos, utilizar a esos y ponerlos en TikTok, poner a trabajar a todo el personal de comunicación del municipio en eso. Si nosotros queremos progresar, la primera condición, la primerísima condición, es llenarnos de lojanidad. Totalmente. Es volver a las raíces, totalmente, volver a la identidad. No existe otro camino. Un pueblo, ¿por qué ahora Loja está, digamos, un poco en un bache? No de ahora, sino de hace por lo menos 30 años. Porque nos han vendido una identidad externa, ¿no? Entonces nos vendieron una idea de que queremos ser Alemania, de que es mejor vernos en el espejo de Europa, y por eso hemos perdido identidad. En cambio, hay que volver a lo que decía la amiga, a lo que realmente nosotros somos, a nuestra esencia, a nuestros tamales, a nuestras humas, a la forma nuestra de preparar café,
3: a la forma nuestra de... Qué rico.
2: Y a través de eso vender lo que es Loja, que Loja es una tierra maravillosa. Sí. Y yo creo que toda la gente que viene aquí y se le explica de buena manera siempre regresa y le queda ese cariño tan especial. Pero yo creo que está cerca el tema, y para eso habrá que utilizar redes sociales y más. Seguramente también escribir alguna buena guía turística de Loja. Pero esto es un compromiso de absolutamente todos. Tendrán que unirse intelectuales, gente de cultura, gente que le gusta dibujar y más. Uh-huh. Pero sí, pienso yo que a los niños y a los jóvenes hay que sembrarle lojanía. De lo contrario, Loja está condenado a ser solo una tierra bonita, donde la gente viene, se termina yendo hacia afuera y no cree en las propias potencialidades. Loja tiene un... Yo siempre repito esta frase de Jorge Jaramillo que decía, lo bueno de Loja es que todo está por hacer. Pues bueno, pues hay que ponerse manos a la obra.
3: Hay que poner y sobre todo darle ese lugar y esa identidad a Loja, porque sí ha perdido mucho. Realmente, Loja cultural, como que le falta ese apoyo. Uh-huh. A la Loja cultural le falta esa motivación. A la Loja cultural, artística, de todas las manifestaciones culturales, le falta ese apoyo que realmente nos minimizan. Yo soy músico, yo soy artista, y realmente hay situaciones en que sí molesta, como uno lo ven, como la última rueda del coche. Uh-huh. Ah, no, ese es musiquito. No, pero en cambio, para pedirnos para que vayamos a algún lado a tocar, sí, ahí están primeritos.
1: Que se respete.
3: No, y entonces hay que se respete. Yo creo que desde el ámbito cultural hay mucho que hacer y hay que reformar ciertas cosas. Uh-huh. Hay que reformar ciertas cosas porque muchos de los grupos culturales municipales realmente sí les falta ese apoyo. Sí les falta uh-huh. ese apoyo. Y yo creo que... A ver, una pregunta así rapidísima. De llegar a la concejalía, Carlitos, ¿qué haría por la cultura?
2: Bueno, hay una potente... Nuestra propuesta es la más fuerte quizás. Vamos a retomar una propuesta que la hizo el finado amigo... Félix Paladines, ¿no? Félix Paladines, conjuntamente con Naturaleza y Cultura Internacional, son los hijos de él, ¿no es cierto? Bruno, uh-huh. ellos tenían una propuesta para crear un fondo cultural. ¿Qué sería ese fondo cultural? Un fideicomiso. Y te comento algo, hay muchos lojanos fuera que quieren ponerle dinero. Uno de ellos, el señor García, que falleció hace poco, que era de su mesa, pero finalmente la gente de ellos quiere poner dinero, pero dice, yo no le voy a dar al municipio sabiendo que van a hacer cosas malas. Uh-huh. Yo le voy a dar un fideicomiso donde las reas sean claras y donde participen los artistas.
3: Y sea repartido de la mejor manera.
2: Exacto. Nosotros vamos a hacer que esa ordenanza original, que la variaron en esta administración, pero la ordenanza original que hizo Félix Paladines para crear un fondo de cultura, eso debe haber, un fondo de cultura.
5: Yo tengo una idea y siempre la he tenido, mejor dicho, tratar de contar en este caso la historia, las tradiciones, los emprendimientos, el producto local a través de spots, de una historia, de pero visual.
3: Sí,
5: visual.
3: Sí,
5: que sea una metodología, otra forma diferente de contarlo para que no sea aburrido.
2: Y usted presenta esa propuesta y si la considera este comité, entonces dice, a ver, acá hay un fondo de cultura, tenga.
5: Tome. Paga. Exacto. Paga. Páguese, ¿ah? Páguese lo que cuesta.
3: Claro. Para eso está la televisión y la radio del municipio. Porque
5: es que ahorita tenemos... Por Dios, las redes sociales.
3: Y las redes sociales mueven altísimo.
5: Es impresionante el internet. Claro, crear una cuenta de historia, de contar Loja a través de algo.
2: Ahora,
5: un video chiquito.
2: Hay una oportunidad importantísima. ¿Recuerdan ustedes cómo se hizo el malecón? O sea, más allá de que hubo aporte de todos los ecuatorianos. El malecón 2000 de Guayaquil se hizo a través de contribuciones de todos los lojanos. Yo, por ejemplo, veo que hay un desperdicio de recursos de los guayaquileños. De todos los guayaquileños. Los lojanos, en cambio, podríamos aportar porque, mire... voy a poner ejemplos de empresas reales, NetPlus, Cafrilosa, médicos que tienen que pagar siempre, pero dice, si usted pone un auspicio a la cultura, le dice la SRI, ¿no es cierto? Usted puede reducir su pago del impuesto a la renta hasta en un 150%.
5: Claro.
2: ¿Qué tal si hacemos que muchas de las empresas consolidadas, en lugar de financiar eventos chiquitos que a veces financian una carrera
5: dispersos,
2: de por aquí dispersos, tenerlo todo en un solo fondo?
5: Un gran proyecto.
2: Eso es lo que vamos a hacer, un gran fondo enorme donde no se desperdicien los recursos, donde las reglas sean claras y poder financiarnos a los músicos, a los artistas, a la gente que hace teatro, llevar a los parques, tener en Jipiro muchas cosas para que la gente vaya repasando, pero hay que hacer
5: al sacarlo a las
2: somos parroquias. La organización junto a Pato Valdivieso que tiene la propuesta más robusta para el tema cultural y obviamente solo invitamos a confiar en la gente.
5: Tierra de colores es impresionante lo que se propone y yo pienso que hacer un
3: tenemos un minuto mi querida Paulita.
0: Claro que sí, bueno, quiero dejar esta pequeña reflexión. Dice, nuestras tradiciones son parte de nuestra identidad y mantenerlas vivas es compromiso de todos.
5: Perfecto.
3: Como debe ser.
0: Que tengas un excelente
5: Resta
0: sábado.
5: Buen día.
0: Que Dios los bendiga mucho.
5: Carlitos.
0: Carlitos, un invitado de lujo.
2: No, gracias a ustedes.
3: Yo me quedé con ganas de saber y escuchar más.
0: Muchísimo más.
5: Saliendo.
3: Muchísimas gracias. Hasta el próximo sábado. Dios
5: gracias,
3: nos bendiga.
5: Gracias, Karinita.
3: Chao, chao. Gracias, Karinita.

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0: Buenos días. Por favor, señorita Karina, tenga la bondad usted de esperarme un ratito. Diga, buenos días. Buenos días, qué gusto saludarles, apreciados amigos. ¿Cómo están ustedes? Bien. Oiga, esto de subir las gradas, de verdad, hasta decirle a don Freddy Aponte, por favor, que coloque un ascensor. Oiga. Mire usted cómo estoy, ¿eh? Parezco de esos perritos gorditos, ¿eh? Bueno, yo no soy gordo, ¿no? Yo soy de hueso ancho, ¿no? Pero se nota, ¿no? Arquitecta, lo cierto, se nota, ¿eh? Las gradas. Amigos, qué lindo, qué gusto en esta mañana, precioso. Oiga, con la presencia de la imagen de la reina del cisne. Créame, amigos oyentes, ¿cómo cambia el carácter del lojano? ¿Cómo cambia el humor del ciudadano? Se vuelve alegre, contento. No nos conocemos, pero nos saludamos. Qué hermoso, ¿no? Qué falta que hacía la presencia de la churonita, ¿no? Y luego se nos vaya y nos quedamos otra vez bravos, enojados ahí, mal visto, dijo la abuela. No. Qué lindo, ¿no? Esta caravana impresionante, la del jueves 20. Pero impresionante, amigos oyentes. Una caravana de muchísima gente. ¿Cuánta gente habría? Unos dicen un millón y medio. Yo le pongo 2 millones, ¿eh? Porque la verdad que río inmenso de gente, ¿no? Acompañando, pequeños, grandes. Veía yo a los papitos que llegaban con sus hijos, con sus cachetitos colorados ahí, rosaditos, y vamos, y los muchachos adelante, ¿no? Y otros también llegaban cansaditos, ¿no? Bueno, yo ya no camino con la churona, serán unos 6 años, ¿no? No porque no quiera, ¿eh? Porque no avanzo, de verdad, ¿eh? Pero antes caminaba desde la ciudad de Catamayo, oiga, nosotros siempre transmitíamos la avenida, ¿no? Desde las 4:30 estábamos al aire. Y caminábamos ahí dentro del pelotón donde está la policía, digno de felicitar el trabajo de la Policía Nacional, del Ejército Ecuatoriano, de todas las instituciones. Oiga, qué bonito, ¿no? Unidos, ¿no? Así debemos ser, como un puño, como una piña, unidos todos para poderla. Así como la traemos a la Virgencita, todos unidos, ¿no? Donde no hay diferencia de colores, cholos, blancos, indios como yo, pero todos unidos, así debemos ser. Qué fácil que es. Y solo una vez al año, los lojanos somos felices y nos unimos todos, ¿no? Y no, solo una vez en la, ¿y el resto qué? No, hay que estar unidos todo el año. Hoy tengo un programa bonito, ¿eh? Voy a hablar de emprendimientos, pero les voy a contar a ustedes algo bonito, oigan. No me vayan a botar la hoja del choclo, por favor. La gente en el campo, la hoja del choclo, a los cuyes, a las gallinas, ¿qué les pasa, pues? ¿Por qué botan la hoja del choclo? Vea, me olvido del nombre de mi amiga invitada el día de hoy, la arquitecta.
1: Nicole,
0: ¿su apellido? Nicole Fernández. Nicole, qué gusto saludar. ¿Cómo está usted?
1: Muy bien, muchas gracias. Muchas gracias igual por la invitación, ya. Radio Bacana. Qué chévere estar aquí. Bueno, como dice, igual la Virgencita trae realmente
0: sí,
1: toda
0: no,
1: esa
0: cierto.
1: Emoción.
0: Qué
1: sí,
0: bonito, ¿no?
1: sí, toda esta emoción, toda esta fe, ¿no? A la ciudad y la ciudad se prende.
0: Se prende. ¿Usted fue a caminar, arquitecta?
1: No fui a caminar. He caminado anteriores años, pero esta vez no tuve la oportunidad. Realmente el trabajo no me ha permitido, uh-huh. Entonces pues no pude.
0: Qué apretazón de la gente, ¿no?
1: Sí.
0: Y todo el mundo quiere ir adelante, ¿no? Pero un ratito, por favor, no me tope. ¿Qué? No te toma a un lado. Aquí caminamos rápido, ¿no?
1: Claro. No, pues y lo lindo también de estar con la gente y sus uh-huh. historias.
0: Sí,
1: ¿no?
0: Sí,
1: la historia
0: sí.
1: de cada persona con la Virgencita, yo creo que cada persona debería ser escuchada porque realmente tiene historias
0: bonito,
1: maravillosas.
0: ¿No? El amor, la devoción, la fe y sobre todo el agradecimiento a tantos favores.
1: Sí,
0: uno de
1: sí.
0: ellos es estar con vida, por ejemplo, a Nicole. Mire
1: sí,
0: usted, ¿eh?
1: Sí, sí,
0: el estar con vida, sanitos aparentemente, ¿no? Pero estamos bien, ¿no es cierto? Habrá mucha gente que está en la camita del hospital, que están delicados de salud, los abuelitos.
1: Claro.
0: Alguien habría perdido un familiar en estas últimas horas, ¿no es uh-huh. cierto? Entonces, claro, cada ser humano es distinto, ¿no? Pero la fe y el amor y las oraciones, ¿no? ¿A usted le gusta rezar mucho?
1: Sí. Sí, me gusta orar, pedirle a Dios, la verdad sí soy bien,
0: ya.
1: O sea, yo realmente me creo una fiel
0: ya.
1: a Dios, yo siento que por Él he logrado todo
0: qué
1: lo
0: lindo.
1: Que estoy logrando hoy y yo sé que tiene un propósito
0: sí,
1: para
0: señor.
1: Mí bastante grande con lo que estamos haciendo, igual el tema del reciclaje
0: uh-huh.
1: y toda la gente que hay detrás, ¿no? Del tema del reciclaje, de la hoja de choclo.
0: No.
1: Claro, y la gente pues campesina, ¿no? Que hay muchas veces que no son tomados en
0: uh-huh.
1: cuenta
0: ¿cierto es?
1: Y no solamente los campesinos, sino los recicladores.
0: Exactamente. Yo le cuento algo, ¿eh? Me estoy confesando, ante la audiencia. Yo aprendí a rezar bien cuando estaba por la Madre Patria. Ahí nos levantábamos 3:00 a.m. a preparar nuestro desayuno y nuestro lunch para ir llevando al trabajo y había que rezarle a Dios. Oiga, yo me aprendí 3 Padre Nuestros, 3 Ave Marías, una oración al Divino Niño muy bonita. Y todos los días que vengo a la radio de madrugada, fíjese usted de madrugada, y le voy rezando en el camino. Y eso me ha ayudado. Y alguna vez, y eso les cuento también para ustedes, amigos, alguna vez me imaginé yo, dije, me imagino tener mi chocita, no, mi casa, no. Dije, me imaginé. ¿Cómo quería? ¿Cómo podría ser? Digo, de esta manera, sí, y me imaginaba. Y todos los días que iba al trabajo, yo le rezaba a mi Dios, y en la mente estaba la imagen de mi choza. Dije, el día que tenga mi choza me regreso. pues ya aquí estoy. Nicole, vamos a hablar de emprendimientos. 2725-400. Amigos oyentes, por favor, no me dejen solo. No me dejen solo porque tengo aquí en la cabina dos guapísimas chiquillas. Ahí a mí me da vergüenza. Yo tengo un poco, avergonzado yo cuando veo mujeres bonitas a mi lado. Y vamos a hablar de emprendimientos. Arquitecta, ¿cómo así le nace a usted la idea de estos emprendimientos de la hoja del choclo? Porque luego vamos a enfocarnos en algo bonito, ¿eh? Y justamente usted nos trajo una muestra aquí, ¿o qué?
1: Sí, ¿ya? Les traje una muestra de ambas cosas, de ¿ya? lo que realizamos con el vidrio y los escombros. Ah, ya, este ya. De aquí.
0: Mire
1: y
0: usted.
1: Lo que realizamos con la hoja de choclo.
0: Con la hoja de choclo, pero este mire usted, mi joyete, mire, una hermosa cartera. La hoja del choclo. ¿Y cómo dicen que la hoja del choclo no sirve? ¿Qué le ha dicho? Mire usted, una hermosa carterita para ir. Para sacar pinta, ¿no? Con las fiestas de Loja. ¿Todo esto con hoja de choclo?
1: Todo eso con hoja de choclo. Y pues obviamente la tapa y todo lo demás, que cuerito, son pequeños, ¿no?, detalles, son con ya. cuero, sí.
0: A ver, ¿cómo nace usted, arquitecta, esta idea de hacer la hoja del choclo?
1: Bueno, nosotros, yo desde muy pequeña, yo siento que la educación, desde muy pequeño, siempre hay que formar a los niños como quieren o en un futuro como quieren que sea, ¿no? Uh-huh. Y desde muy pequeña mi mamá realmente me incentivó todo este amor hacia la naturaleza y yo soy fanática de la naturaleza, yeah, igual, yeah. Pues haciendo que todos los peregrinos también recojan su basura, porque claro, no es la responsabilidad también de los recicladores, pues coger la basura, ¿no? Entonces, de ahí yo cojo y estudio arquitectura.
0: Ya. Yeah.
1: Y en mi carrera digo, tenemos que hacer algo, o sea, tengo que hacer algo diferente, pero con lo que la industria de la construcción desecha, bota, todos los materiales que realmente se puedan reutilizar. Y de ahí parte mi tesis en materiales reciclados. Y de ahí parte toda esta investigación en laboratorios, haciendo todo lo que es pruebas de resistencia, de compresión, todo lo que necesita un material para poder salir, o sea, digamos, para sacarlo el mayor provecho. Y también usted, cuando escucha que es una pieza reciclada, ¿usted qué se le viene a la mente? Algo feo, ¿no es cierto?
0: Claro, sí, ya han cambiado la forma, todo eso, ¿no?
1: Ya, y realmente es como que tenemos ese mal aspecto de que si es algo reciclado, es feo, no es como algo muy bien trabajado. Entonces yo vengo con el tema de mi tesis, y de ahí nace la idea de hacer todo este tema de material reciclado para lo que es del hogar. Entonces no necesariamente necesitamos, digamos, extraer de la tierra para poder realizar productos de decoración, o inclusive los pisos, ¿no? Necesitamos el plástico, podemos hacerlo con nuestros propios materiales del entorno inclusive, y realizar así materiales increíbles como lo que es en este caso la pieza, que es con material reciclado. Se viene con vidrio reciclado, este material se llama terrazo, y la hoja de choclo, que nosotros hacemos carteras, lámparas, canastas, lo que se puedan imaginar. Recién inclusive un lojano que pasa en Estados Unidos me dijo: ¿sabes que quiero traerme un recuerdo de mi Loja? Porque yo sé que voy a volver, me dijo así, yo sé que voy a volver, pero quiero con todo mi corazón tener un pedacito de Loja allá en Estados Unidos. Y me mandó a hacer una alforja.
0: ¿Alforja?
1: Con hoja de choclo.
0: Pero por favor, ¿se da cuenta? No boten la hoja del choclo, apreciados campesinos, por favor. Aquí hay plata en la hoja del choclo.
1: O no la quemen, porque pasó la taralla, los incendios del 2024, ¿no? Que sufrimos bastante. Las queman, no ven la utilidad, uh-huh. Y realmente todo se puede utilizar. O sea, la hoja del choclo, la hoja del plátano. O sea, hay una
0: montón de cosas
1: increíbles de productos, o sea, de materia prima que se puede utilizar en cualquier tipo de concepto, o sea, ya sea para decoración, ya sea para lo que sea, uh-huh. Para lo que sea. Realmente.
0: No boten la hoja del choclo, con razón los cuyes y los conejos están gordos, pues, fíjese usted. Esos cuyes, esos chanchos están gordos, gordos de tanto alimento que tiene la hoja del choclo. Y nosotros botando, no, mire, esta hermosa cartera. A ver, para hacer esta cartera, ¿cuántas hojas de choclo necesita usted?
1: Más o menos sería un medio saco, dependiendo también de cómo esté la hoja del choclo. Siempre es seleccionada. Digamos que yo les compro a los campesinos la hoja de choclo, ya sea por costales, dependiendo de lo que tengan. En ese caso, sí tenemos que ir viendo, por ejemplo, la calidad del material, algunas que estén picadas, algunas que estén manchadas. Bueno, eso no hay problema, porque igual la tratamos, nosotros la tratamos y de ahí realizamos el material. Entonces, más o menos ahí medio saco a un saco, dependiendo de cómo esté la hoja de choclo. Y nos demoramos aproximadamente de unas 3 a 4 semanas. Así es, ves trabajoso. Sí, es trabajoso. Pero en realidad el resultado es increíble.
0: 4 semanas, casi un mes.
1: Casi un mes.
0: ¿Qué precio tiene esta cartera en el mercado?
1: Esa cartera está ahora en $65.
0: Ah, sí, ya claro, vale la pena también el esfuerzo, ¿no? Es sí, un mes. Sí, sí, sí. ¿Pero qué se lleva el cliente con esta cartera?
1: O sea, el cliente no necesariamente se lleva un producto, sino se lleva el trabajo de campesinos, uh-huh, primero de la recolección de la hoja de choclo, sí, sí, sí. Segundo, que no la van a quemar a la hoja de choclo, o sea, están previniendo los incendios. Uh-huh. Tercero, están llevándose tiempo de personas campesinas o personas mujeres también que me ayudan a tejer, porque ya tengo algunas mujeres que me están ayudando a tejer, pero que son, por ejemplo, o madres solteras o tienen que mantener a una familia, o sus papás, lo que sea, ¿no? Y en ese caso ya me están ayudando a tejer y ayudas también a estas personas, ¿no? Y por otro lado también te llevas un pedacito de Loja, porque la hoja de choclo es de aquí, de la ciudad de Loja, o sea, de los cantones de Loja.
0: Ya, detrás de esta cartera, ¿cuánta gente hay trabajando?
1: Ahí de esta cartera, usted póngale una familia para la recolección de la chacra, se podría decir así, y una mujer o dos mujeres, madres solteras o madres que tienen que mantener a una familia. Ya.
0: Muy bien, ahora para tejer, la hoja de choclo siempre es verde, ¿no? Se la ve bonita, ¿no? ¿Qué tiene que pasar? ¿Por un proceso? ¿Cómo es eso?
1: Sí, la hoja de choclo, por lo general, cuando se lo coge tierno, sí es verde, pero cuando se lo coge seco, nosotros utilizamos ya seca la hoja.
0: Seca la hoja,
1: sí,
0: ya.
1: La panca. Entonces, nosotros pasamos, digamos, por un proceso en el cual la limpiamos, le hacemos el tema de todo lo que es el tratamiento. ¿Para qué? Para que no, digamos, no tengan animalitos, se la coman ni nada. Y en realidad es súper duradera. Es más duradera que la paja toquilla.
0: No le creo.
1: Sí. Yo inclusive, bueno, me van a disculpar, aquí cuento un pequeño secreto, pero
0: ya.
1: Justamente, bueno, mi mami me compró una canastita como para
0: la... ¿Cómo se llama su mami?
1: Mi mami Claudia.
0: ¿Está escuchando
1: Claudia
0: la radio? Rodríguez.
1: Sí,
0: salúdele por favor a su mami.
1: Un saludo, mami, aquí.
0: ¿Su papá
1: gracias.
0: También? ¿Su papá?
1: Mi papi no, está trabajando.
0: ¿Sus
1: ahora,
0: hermanos? ¿Sí? ¿Tiene hermano usted?
1: Hermanos, sí.
0: ¿Cuántos
1: sí,
0: son
1: sí,
0: ustedes?
1: Somos tres.
0: ¿Tres? ¿Usted es la mayor?
1: Sí,
0: la menor.
1: Yo soy la mayor.
0: ¿La mayor
1: la
0: es
1: La mayor
0: usted?
1: De los tres.
0: Ah, ya ve, doña Claudia, aquí tiene la hija mayor, dando ejemplo a los hermanos. Aquí estamos.
1: Sí, también me está escuchando mi esposo.
0: Ya, por si acaso. ¿Y si le gusta él hacer las cosas o no?
1: Sí, no. Él ha sido realmente fundamental.
0: Entonces, no es que sea mandarina, no, es obediente, es por su bien, claro, aquí está.
1: Sí, sí, y aparte de eso, o sea, lo importante de que un hombre realmente te apoye.
0: Bonito,
1: te apoye,
0: ¿no? Claro,
1: en las cosas que haces, ¿no?
0: Yo por eso digo a mis oyentes, digo, el amor es el de alguien que le guste trabajar, que tenga las uñas sucias, de esas manos llenas de callos, de esas enamórese. Se enamoran de ojos azules y luego les ponen ojos verdes. Ay, no,
1: claro,
0: no, que tienen buen cuerpo. Bueno, no, hombre, me parece un rechonchito como yo, gordito, trabajador, madrugador, y que sea buena persona.
1: Claro, buena persona, que le apoye en los sueños, que realmente quiera trabajar con usted y sacar adelante lo que usted tiene pensado.
0: Y es bonito, ¿no? Si a usted le gusta eso, hazlo ya. Vos verás si te va bien, te va mal, pero hazlo, eso es tu gusto, ¿no es cierto?
1: Sí.
0: Porque hay muchas parejas que dicen, no, ahí vas a fracasar, ya, adrede. Entonces, en vez de darle ánimo a la pareja, le bajamos los ánimos.
1: Claro,
0: ¿no? Les animamos.
1: O inclusive ya ni siquiera quieren emprender, nada, o sea, es como que...
0: Mi marido no me deja, se pone bravo, enojado.
1: Va mal, ¿quién me va a apoyar?
0: ¿Y de dónde va a sacar la plata? Primero, ¿de dónde va a sacar la plata? Hombre, la plata viene.
1: La plata viene y va. Uh-huh. Y realmente lo que importa es la fe que le pongamos realmente en las cosas.
0: Muy bien, nos quedamos en la cartera. A ver, entonces, ¿cómo es el proceso?
1: Entonces, el proceso ya para el tejido es el tratamiento, o sea, la recolección, el tratamiento, luego el tejido, o sea, el armado de la estructura, luego el tejido y luego finalizar, digamos, el tema de que ya se la laca por completo y se hace el tema de lo que es el cuero y luego se pone la decoración del logo. Ya. Igual, por ejemplo, ya quisieran asas metálicas, también se ponen las asas, son las que cuelgan la cartera.
0: Ya.
1: Entonces, realmente ese es un tema de personalización. También tenemos lo que es personalización en las carteras, lámparas, todo.
0: Mire usted.
1: Sí, es muy bonita.
0: Un bolsito para ir de fiesta, ¿no?
1: Sí.
0: De paseo, mire.
1: Realmente
0: usted.
1: Yo lo ocupo con todo. O sea, yo lo ocupo hasta para la noche.
0: Ya, claro.
1: No netamente para la playa. Realmente es una cartera que sirve para cualquier tipo de outfit, inclusive urbano. O sea, es muy bonita. Sí. Y puede ser con, inclusive con otro cuero, algo más elegante, claro, un cuero negro
0: como
1: tal
0: quiera,
1: vez.
0: Como quiera, depende, claro. Un cuero y, más. Y de diferentes oscuro, modelos también, ¿no?
1: También, de diferentes tamaños.
0: Ya.
1: Ahora estamos haciendo lo que es personalización. Recién igual me mandaron a hacer una lámpara, más o menos de 90 de ancho. A ver, no, 90 de largo, ya, por 40 de ancho. 30 tenía. Que era un poco era rectangular, era para una mesa de comedor. Realmente la clienta súper contenta, no, porque le llegaban igual los hijos de Estados Unidos y dijo, ¿sabes qué, Nicole? Quiero en este espacio, quiero como mi lámpara, pero quiero que mis hijos, o sea, se sientan cómodos. Y me mandan un mensaje y me dicen, no sabes, mi hijo, dice, se levantó a las 7 de la mañana y estaba mirando la lámpara y decía, wow.
0: Qué bonito, que otra gente valora lo nuestro, ¿no? ¿Se da cuenta?
1: Sí.
0: Y nosotros no, aquí desperdiciando, botando la basura.
1: Claro.
0: No boten la hoja del choclo, por amor a Dios. Aquí hay plata en la hoja del choclo. Sí. Mire usted. Ahora, el proceso es secado, ¿no? La hoja es seca.
1: Sí, la hoja es seca.
0: ¿Y por qué no verde?
1: ¿Por qué no verde? Porque primeramente es muy quebradiza. Y segundo, o sea, aparte de eso, como es muy tierna, también los animales. O sea, puedes tener... Luego se la pueden comer los animales, cualquier tipo de animal,
0: claro,
1: ¿no? Inclusive cuando yo la llevé a la feria ganadera, una vaca estaba como oliéndola, ¿no?
0: Y ella dicho, aquí está,
1: claro,
0: aquí está,
1: pero como estaba ya con el tratamiento, entonces no pasa nada, ya solo la huelen, no la quieren morder, solamente la huelen y dicen sí, es como...
0: Y enseguida ya son vivísimas, aquí está mi comida.
1: Son vivísimas,
0: son lindas. Vacas. Yo conozco una vaca que es vivísima en mi tierra, oiga, no perdona nada de ella. Pero qué bonito, oiga, a mí de verdad me alegra, créame, arquitecto.
1: Sí, realmente es algo de estar súper contentos, porque justamente mandé los productos también con una amiga, los mandé a Brasil.
0: A Brasil.
1: Y ellos hicieron el tema de todo lo que es exhibición de productos lojanos. Y ahí pudieron observar como otras, digamos, todo lo que es Latinoamérica, Brasil, Colombia, todos fueron allá y dijeron, ¿pero cómo hace eso? Ellos recién estaban haciendo como las florcitas con hoja de choclo.
0: Hay llamada. Buenos días, ¿quién está con nosotros? Lo escuchamos al aire.
2: Buenos días, Bolívar. Saludos a su distinguida invitada, felicitándole por ese importante emprendimiento. Mis preguntas para la distinguida invitada. Relacionado con la panga, el maíz veo que es súper importante porque a veces la gente lo bota, lo quema, y relacionado, quería hacerle unas preguntitas. Bueno, más o menos me dice que con la panga fresca se trabaja y también con la panga seca. Ahora quería saber por la situación esta del guineo también. El guineo, usted sabe que tenemos esa hojita que se seca, que le llamamos chante. Esa, o también la hoja fresca, cuando se saca un racimo de guineo, pues se corta el tallo de entero. Entonces, si se lo puede utilizar, ya sea el tallo, se lo puede utilizar la hoja, porque prácticamente eso queda fuera. Y referente al maíz también, con lo que tiene que ver con la taraya, con el tallo, ya cuando está seco, porque aquí la gente acostumbra meter el ganado para que se consuma ese producto. Y por otro lado, claro, está fuera del tema que estamos hablando, pero ¿qué se hace, por ejemplo, con las cubetas, con ese material que queda de las cubetas de huevo? Porque también la gente lo bota o lo quema o lo bota en el tacho para que pase el recolector de basura. Veo que es importante es todo esto que está haciendo usted, magíster, y quisiéramos saber su dirección, número telefónico, para ver si se puede... ¿Cómo le digo? Abastecerle de este material, porque por acá se recolecta bastante, sobre todo en las cosechas de maíz. Yo quería saber si es la panga más necesario, la panga verde o la panga seca. También y sobre la tusa que también pues se sale de lo que se desgrana el maíz. Muchísimas gracias y felicito.
0: No, gracias a usted, amigo, por llamarnos. Llamen a la radio, por favor, 2725-400 o al 0999-4340-95. Vea usted, hay un cliente.
1: Qué lindo, qué chévere. Sí. No, qué chévere, y que también estén con este tema de incentivarse a hacer el cambio, ¿no? Del reciclaje, que es muy importante en nuestra ciudad. Nosotros somos una ciudad que realmente hemos quedado,
0: todo,
1: ¿no?
0: ¿Cierto?
1: O sea, somos una ciudad que debería ser muy limpia, realmente representar al Ecuador por el tema de reciclaje, de la basura, todo este tema. Y qué gusto, igual, muchas gracias por haberte comunicado. Verás, te voy a comentar. Primeramente, con mi numerito. Voy a repetirlo dos veces para que ahí quede en constancia. 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Ese es mi numerito. Les vuelvo a repetir. 098-068-8753. Nosotros estamos en Instagram, en Facebook o en TikTok como IWA Home, o sea, casa en inglés, punto S, IWAHome.S, IWAHOME.S. Bueno, contestando a tu consulta, realmente se puede hacer, pero con la materia prima seca. La materia prima seca es súper importante. ¿Por qué? Porque eso nos permite que igual, por ejemplo, los animalitos no ingresen hacia el producto, la materia prima. Entonces, lo importante es que esté seca, no esté verde. La verde nosotros no la utilizamos, a menos que la sequemos, ya sea en horno o le hagamos algún tratamiento antes, ¿ya? Entonces, siempre seca. Igual, la hoja del plátano se la puede utilizar, sí, se la puede utilizar, pero siempre seca, dejándola secar al sol por tiempo determinado. Ya cuando esté, por ejemplo, ya cuando se sienta que esté seca mismo. Como usted la sienta, la hoja de choclo es seca, seca completamente, no tiene ningún grado de humedad. Es como utilizar la madera. Cuando se le utiliza la madera muy húmeda, se tuerce, claro. No sirve. La madera tiene que estar en un porcentaje seco, o sea, es el mínimo porcentaje de la madera, me parece que es un 14% que tiene que tener, o 13%. Entonces, es lo mismo con el material, que tiene que estar seco. Ahora, con el tema, bueno, sí, y se puede utilizar todo el material, ya sea tara, ya todo, pero en seco. Yeah. Todo se puede utilizar. Realmente. Ahora, para el tema de las cubetas del huevo, lo que podemos hacer, ¿qué podemos hacer? Podemos hacer papel reciclado, podemos hacer, digamos, pequeños, yo les pongo este ejemplo, por ejemplo, podemos hacer pequeños cubos para hacer revestimientos como de pared, digamos que yo quiero remodelar mi cuarto y no me gusta una pared, podemos hacer pequeños cubos en moldes, para poder adicionarlos a la pared y ya sea es material reciclado con cubetas de huevo. Entonces, ¿cómo las puedo hacer? Las puedo remojar al material, por ejemplo, a las cubetas de huevo, las puedo remojar en agua, luego mezclarlas, ya sea con la mano, con licuadora, lo que usted es licuadora industrial, obviamente, y después de eso se las hace en moldes para que puedan quedar en la pared como usted guste. O sea, se les puede dar cualquier forma, inclusive podrían sacar papel decorativo, se puede hacer cartulinas, o sea, lo que usted necesite.
0: Una maravilla, ¿no?
1: Es una maravilla, o sea, inclusive con las cubetas mismo se puede hacer el tema de, por ejemplo, pintarlas y podemos poner alguna especie como algo más texturizado en una pared. Entonces hay varias formas de aplicarlo. Entonces, o sea, yo realmente estoy ilusionada con el tema del reciclaje, porque sí quiero que más personas, o sea, hagan este tema. Es muy amplio, o sea, para dedicarse una sola persona, un grupo de personas, es muy amplio, o sea, debemos poner estas ganas para poder cambiar Loja.
0: La basura y plata, ¿no?
1: Qué bestia, así es, ¿no?
0: Amigos oyentes, en la basura hay plata, por favor. ¿Para qué bota la basura? No, es que es basura. Vean, no bote la basura, hay platita. ¿Cómo? Sí. Solo que nos hace falta el arquitecto un poquito de conocimiento.
1: Sí, un poquito de salir como de ese cuadrado cerrado, no solamente esto se hace con este material, o sea, experimentar. Claro. Porque yo le digo, yo en vez de arquitecto, yo realmente me considero como una maestra. O sea, yo cuando he trabajado con los maestros en obra, me dice, pero es así. Y yo le digo, no, así es. Entonces ellos me dicen, es que yo no he sabido cómo hacer esa técnica y así. Pero es realmente bonito, porque uno mete las manos. Hay veces que mi mamá me decía, ponte guantes, te estás fregando las manos, porque se me pelaban por el cemento. Bueno, y algunas otras tipos de cosas, ¿no? Entonces es importante que uno experimente, pero que lo hagan en ese momento. Claro. Eso sí, recojan su basura, pero hagan en ese momento. Tengan esa ilusión de que tal vez no a la primera me va a salir, pero tal vez a la décima vez, tal vez a la vintiava vez. Es un poco de trabajo, pero realmente es gratificante luego.
0: ¿Qué materiales, cuáles son las herramientas de trabajo que usted tiene en su casa para poder desarrollar?
1: Las herramientas de trabajo realmente es el material ya listo, o sea, yo digamos, de acuerdo al pedido, Yo tengo ya el material listo del vidrio triturado, escombros triturados, lo que es el cemento, cosas por el estilo, y realizamos las piezas, todo lo que se puedan imaginar. Recién hicimos la pileta de la Universidad Técnica Particular de Loja, la del Centro de Convenciones.
0: Voy a verla.
1: Ahí le invito para que vea, está en nuestro Instagram también para que pueda verla. Es una pileta de 4 de diámetro. Ahí reciclamos más de 400 kilos de vidrio reciclado. Entonces es algo impresionante. Son más de 7000 horas de luz LED. Eso quiere decir que estamos reciclando una cantidad increíble de energía para el planeta. Entonces eso los invito para que puedan ir a ver en el Centro de Convenciones, en el edificio nuevo. Y el tema, por ejemplo, de la hoja de choclo, igual solamente es la hoja de choclo. Se teje todo a mano, el cuero. O sea, no hay mucha herramienta industrial, porque yo soy más como artesana, ¿no? Entonces, no hay mucha herramienta industrial, pero sí queremos industrializarlo en un futuro. No al tema de la tejida del choclo, pero sí al tema de las piezas, más de reciclaje.
0: Volvamos a la cartera. Oiga,
1: ilusionada.
0: Aparte de la cartera, ¿bolsos también?
1: Sí, hacemos bolsos, lámparas.
0: La canastita para ir al mercado.
1: La canasta para ir al mercado. Todo. Realmente tenemos inclusive ahora una canasta para ropa sucia. Tenemos lámparas para poner a los lados de la cama, del dormitorio. Ya. Tenemos, una infinidad de cosas.
0: No boten la hoja del choclo, apreciados amigos, por favor.
1: Ni la del plátano.
0: Ni la taraña. No lo hagan nada. No la quemen. No la quemen, que hay plata. Aquí en Loja hay muchísimos emprendimientos. Usted es la tercera que viene aquí a la cabina de la radio. Empezamos con una amiga que nos encontramos en el camino. Y con usted también, pues así, acaso que es, nos encontramos por casualidad. Y le digo, ¿y usted qué hace? Hago esto y digo, vamos al programa. Mire usted. Entonces, amigos oyentes, si ustedes conocen de emprendedores, hágamelo saber, por favor. Hágamelo saber. Ya no va a ser Horizonte Rural, sino va a ser Comparte Conmigo, ¿no? Comparte Conmigo va a ser el programa. Así que, por favor, háganmelo saber. Compartan conmigo, por favor, y para que vengan y nos cuenten. Mire ustedes, aquí hay platita, la gente. Y los jóvenes dicen que no hay plata, quieren trabajar.
1: O sea, realmente yo siento que es más bien es un tema de, ¿cómo podríamos llamarlo? O sea, quieren ahora muy fácil todo, ¿no? Entonces, siempre las cosas así. Claro que, digamos que mis papás siempre me han dicho, no todo se consigue fácil y todo, y es así, ¿no? Pero para poder tener, digamos, ese terminado, ese acabado, es un trabajo...
0: Hay llamadita, vamos al teléfono, arquitecta. Buenos días, ¿con quién tenemos el gusto? Comparte conmigo.
2: Disculpa, Bolívar, una pregunta adicional con tu querida invitada. La tusa del maíz, del choclo, porque sabemos con un aparato pues para sacar ya el maíz y sale cualquier cantidad de tusa y grande y bien seca, ¿qué se puede hacer con eso? Y también hay ese material que ese producto seco que con el que se sabe pelar los puercos, hablemos así criollamente, pues una así media espinosa también.
0: La chipa dice usted.
2: Sí, exactamente. Entonces, con eso y aquí en Loja, propiamente alguna dirección donde podemos llegar tal vez con el producto o en la provincia. Eso, gracias, muy amable.
0: Bien, ya está haciendo negocio el amigo. De eso se trata, ¿no es cierto?
1: Claro.
0: Que venga un invitado y nos cuente.

0: Sí, efectivamente tengo el material y lo puedo abastecer el material, ¿no?
1: Claro, claro.
0: Claro que sí. A ver, nos quedamos en la canasta, ¿no? Para ir a las compras, todo eso, por eso. ¿Qué tiempo de duración tendría? Porque dices, es hoja de choclo, pero eso no va a durar mucho, ¿no? ¿Qué tiempo
1: no,
0: de duración?
1: No, realmente sí dura bastante. O sea, eso les puede durar hasta... Ajá. Yo digo, eso puede ser una herencia para sus hijos. Realmente es así. O sea, la hoja de choclo es bastante, bastante resistente. Usted la tira de un tercer piso, quinto piso, si quiere, si aquí hacemos la prueba y no le pasa nada. Entonces es bastante resistente. ¿Ya? Ah, eso justamente les iba a contar. Realmente cuando mi mamá me compró esta canasta... se orinó justo un perrito porque nosotros tenemos perritos y ya pensábamos que
0: se aprovechan todo
1: sí,
0: todo
1: o sea, mundo. Es algo que realmente a cualquier persona le pasa, son cosas diarias de la vida. Entonces yo cogí y pues hice ahí el experimento, la fregué todo, pues, ¿no? Y vimos la resistencia, o sea, la fregué con el cepillo, jabón, no le pasó nada a esa canasta, nada.
0: O sea, se la puede lavar tranquilamente.
1: Sí, se la puede lavar, obviamente sí cuidando el cuero, si es que tiene cuero, o en ese caso cepillándola, pero no le pasó nada a la canasta.
0: ¿Colores también podemos tener?
1: ¿Colores de la hoja de choclo? Aún no, pero en el tema del cuero sí podemos hacer diferente decoración. Ajá.
0: Qué lindo, oiga, qué maravilla. Sí. Y aparte, en la parte interna hay una estructura.
1: Una estructura, sí, metálica. O sea, para, digamos, dentro
0: para darle la forma.
1: Sí, para irle dando la forma, correcto, ajá.
0: Y ahí está la marca
1: sí,
0: dice...
1: la marca es Igua. Igua se pronuncia, sí, Igua.
0: ¿Qué significa Igua?
1: Igua significa, al inicio, cuando recién estábamos sacando la marca, significaba interiorismo, materiales, la W es como toda la vuelta M, materiales y arquitectura. Y ahora es como interiorismo, pero con basura, waste. Como interiorismo con basura.
0: ¿Se dan cuenta? No boten la basura, por favor. Vamos al teléfono. ¿Quién está conmigo? Comparte. Buenos días.
2: Muy buenos días con todos ustedes. Qué interesante programa. Le voy a dar una idea a la señorita. Yo compré en Quito Antiguo, en el centro, un nacimiento hecho en base a hojas de choclo. Espectacular. Cada vez que vienen aquí a mi casa en la Navidad se me lo quieren llevar. Muchas gracias, muy amable.
0: ¿Qué más podemos hacer? Mira, ya nos da una idea el pesebre.
1: Les cuento que justo iba a sacar una colección de Navidad y ya tenemos un arbolito navideño de hoja de choclo.
0: No se creo.
1: Sí, de unos 45 más o menos centímetros. Y de ancho es de unos 30 centímetros. Es muy, muy bonito. Es como para colocarlo en una oficina, algo muy sencillo. Y se lo puede guardar, eso sí les va a durar eternamente, no como los arbolitos ahora que vienen de plástico y ya se los bota a los dos años porque ya no
0: se
1: sirven.
0: Se cae el piso y se rompe.
1: Sí. Entonces estos materiales realmente sí. Y qué chévere, muchas gracias igual por la idea. Sí, justamente alguien sí me había mencionado también el tema de los nacimientos. No he tenido la oportunidad de conocerlos en persona, los nacimientos. Pero pues sería muy bonito verlos para poder hacer algo mejor, ¿no? Experimentar y hacer algo mejor.
0: ¿Qué más podemos sacar?
1: Podemos sacar todo, o sea, por ejemplo, árboles de Navidad, podemos sacar carteras.
0: ¿Un chaleco?
1: Un chaleco no tanto. Digamos, el material es un poco rígido.
0: Ya, pero para el frío, por ejemplo, en Michuquiribamba es frío, ¿no? Yo me pongo ahí una buena chomba.
1: Sí, pero sí va a estar un poco rígido así, entonces pájaro, como un robot así. Como los espantapájaros.
0: Como espantapájaros.
1: Ajá. Pero es un poco rígida, realmente como para vestir todavía no la, digamos, no la he procesado, Más bien el tema así de cosas que son para un poco más, digamos, canastas. O sea, lo que ustedes realmente opinen, digamos, o sea, lo que realmente quieran. Pero chombas, el tema de vestimenta, no. Pero de ahí carteras, todo lo que se puedan imaginar. Alguna cosa que se imagine.
0: Ya. ¿Una zapatilla?
1: Una zapatilla podría ser. Algún detalle en hoja de choclo podría ser, ¿sí? Unos aretes. Unos aretes de hoja de choclo también podría ser. Unos collares, lo que sea.
0: Collares, ¿no? Es cierto. Vea, oiga, de verdad, qué maravillosa que es la arquitectura, ¿no?
1: Un mundo de ideas. Sí, es un mundo. Yo realmente cuando hice mi tesis, yo me demoré, o sea, sí estaba preocupada porque ya mis compañeros ya salían y ellos hacían normalmente temas muy rápidos de acabar, 6 meses y estaba. Y yo 2 años me demoré, años me demoré investigado, pero no me arrepiento, o sea, pese a que me costó, pero no me arrepiento. Y todo este tema del reciclaje es un mundo maravilloso. Hay puertas. Recién estuvimos en los 500 mejores de Latinoamérica por este proyecto. ¿Ya? Sí, eso creo que no sé si le mencioné, pero estuvimos en premios verdes. Tenemos un premio verde de los 500 mejores de Latinoamérica y el Caribe por nuestra marca Iguahome, en la cual nosotros nos basamos en los tres impactos, en el social, económico y también en el tema ambiental, ¿no? Entonces todo esto realmente nos ha llevado a eso y es algo fascinante.
0: Qué lindo, aplausos para usted, por
1: muchas
0: favor.
1: Gracias, oye, muchas
0: que,
1: gracias.
0: Que esté el producto lojano adentro del Premio Verde, por favor. Eso es cosa seria, amigos oyentes, ¿eh? Que es cosa bonita escuchar a nuestra juventud. Y a veces la gente quiere ir viajar, salir del país, me voy porque aquí no hay oportunidades. No, sí hay. Aquí hay muchas oportunidades, solo hay que creer en uno mismo y empezar, ¿no? Porque todo el mundo, lo que decía usted, ya de la noche a la mañana ya quiere ser empresario.
1: Claro.
0: Ya quiere tener
1: plata. No es así. Y hay también que moverse un poco, porque digamos, no siempre un emprendimiento sale de que si ya hago, o sea, ya va a salir, ¿no? Sino que tengo que dar a conocer mi producto, tienen que saber qué hago, a veces salir a feria, claro, a los que tengan la oportunidad de salir a ferias, muchas veces a algunos se les imposibilita, ¿no? Pero en ese caso también existen en las redes, capacitarse todos los días, como mi mamá dice, tú no te cansas de seguir cursos. Sí, y siempre, sí, por favor, siempre por me favor. Sigo cursos. Cuando fue la pandemia, mi mamá me decía, pareces loco estudiando. Loco.
0: Siempre la mamá dice, me la hago, no loco, pareces loco.
1: Pero realmente agradezco pues que cada vez me haya capacitado para poder llegar a hacer pues todo lo que estoy haciendo ahora.
0: ¿Un sombrerito de hoja de choclo?
1: Sí, podemos hacerlo también. Ya.
0: Oiga, ¿dónde tiene usted su almacén? Su
1: local? Nosotros local físico todavía no tenemos. ¿Ya? Si desean tal vez alguna asesoría conmigo, está mi número. Nosotros tenemos como, o sea, en la casa de mis papis yo tengo ahí mi producción, como mi pequeña fábrica, podremos llamarlo así. Pero en un futuro esperemos que, pues si Dios lo permite, podamos tener ya un espacio para poder recibir a todos los lojanos que realmente nos han apoyado.
0: Qué lindo. ¿Cuántos productos llevan ya desarrollando?
1: Ya, bastantes, realmente un número así significativo. Podría ser en el tema de las hojas de choclo, unos 40 ya productos. Bien. Pero todos son diferentes. O sea, cada persona que lleva un producto de hoja de choclo se lleva algo diferente. No van a encontrar en otro lado, eso les aseguro. Y igual las piezas son completamente únicas, porque no, digamos, cuando se hace el tema del fraguado, no siempre es, digamos, el tema del vidrio se coloca igual. Cuando se hace las mezclas, no siempre es igual, el color no sale el mismo, digamos, inclusive la temperatura, o sea, no, todos los días es algo diferente.
0: ¿Para el piso valdría esto, arquitecto?
1: Para el piso sí, por eso le digo, vaya a ver la pileta de la Universidad Técnica.
0: Qué bruto que soy, pero no entiendo, soy inutísimo. A veces me olvido yo mismo. Para la cocina, para todo.
1: Sí, para los mesones de la cocina sí. Y qué justamente maravilla, me acuerdo que un arquitecto me preguntó, cuando yo estaba haciendo lo del tema de la tesis, me preguntó, porque yo quería hacer tema urbanista para poder ayudar a la ciudad de Loja, ¿no? Sí, o sea, para sacar algo adelante. Y me dice, ¿pero qué estás haciendo ahora? Y yo le dije, estoy haciendo el mesón de un baño de mis papás. Porque yo solita ahí. Y me dice, ¿y por qué no sigues mejor la tesis no la haces de materiales? Y dije, no sé. Dije así como que lo pensé, no dudé. Y después, en realidad que me encantó, o sea, me encanta hacer el tema de materiales, pero materiales reciclados y buscar una solución. Inclusive hicimos la remodelación del cheeseburger, no sé si lo conoce, en la Mercadillo y Sucre. Cheeseburger es...
0: Debo haberla visto, no me acuerdo ahora.
1: Ya tienen como más de 40 años en el tema del mercado, ellos venden lo que es hamburguesas, cosas así. Y ahí pusimos igual las paredes, las que están pintadas de blanco, ahí pusimos igual reciclaje de ladrillo. ¿Ya? De ladrillo y de escombros, y salió el material que es el grafiado. Y lo pueden observar, ir al cheeseburger a comer y pueden ir a observar.
0: Diferente tamaño y modelo, ¿no?
1: Diferente tamaño y modelo, ¿ya? Y estamos próximos a sacar ya lavabos.
0: Dice, arquitecto, quiero yo para mi habitación unas piezas de 40 por 40.
1: Sí, podemos sacarlos. Inclusive podemos hacer como una sola, digamos, un solo piso. Obviamente, pues, digamos, uno por uno con sus divisiones para que obviamente no se expanda, no se fisure. Entonces, todo eso podemos realizar. Realmente cualquier pedido personalizado lo podemos hacer. Pero eso sí, con tiempo, o sea, también esto es de tiempo. Yo siento que los clientes, hay clientes que sí valoran el tiempo, que me dicen, Nicole, ¿sabes qué? Demórate lo que tú estés gusta o presta a demorar.

0: emprendedores, con la gente que dice, mire, aprovecha la basura. No bote la basura, por favor, que hay plata en la basura. No boten la hoja del choclo, por favor. No boten la hoja del choclo. Y a propósito, ¿de dónde viene la hoja del choclo?
1: La hoja del choclo viene de Olmedo, de Quilanga, de Vilcabamba. Inclusive estuvimos en los incendios, con mi esposo estuvimos en los incendios del 2024 y formamos una brigada con los chicos de Vilcabamba. Y pudieron, digamos, ellos pudieron realmente apagar como las llamas, hicieron una trocha de 4 kilómetros. Fue algo gratificante, se llama la Brigada Sembrando Vida en Vilcabamba, y fue algo lindo, porque aparte de estar haciendo esto, estamos ayudando al medio ambiente, que es lo importante. O sea, a mí lo que me interesa realmente es ayudar al medio ambiente, ayudar a la comunidad, ayudar a las personas que realmente tal vez algún día no tuvieron como esa voz para decir, me pesa. Por ejemplo, ahora que estuvimos con lo de la Virgencita, o sea, les cuesta, créanme que la vida de un reciclador es dura, dura, sí, claro, rejuntar la basura de otras personas,
0: estar en contacto con la basura,
1: realmente, y no tener esa educación de coger y ir a botar tal vez en la casa mi basura y botarlo bien, porque a pesar que si no los botas bien y lo botas en tu casa, pero como sea, ellos tienen que coger, llegar a la recicladora y diversificar todo lo que es. Ya hay veces que ni siquiera se puede utilizar los otros materiales porque ya están contaminados con más cosas. Entonces, realmente la vida de un reciclador, de un campesino, es dura. O sea, yo sé que es dura. Yo sé que es dura porque lo he visto, o sea, no lo he vivido, pero yo lo he visto de frente, y sé que por ellos, o sea, voy a sacar esto adelante para poderlos ayudar a cada uno.
0: Qué lindo, arquitecta, yo quiero felicitarla de verdad, qué gusto conversar con esta gente, que nos dan ideas, hombre, ustedes nos animan a seguir viviendo aquí, este pedacito de tierra, la Loja Bonita, esta tierra hermosísima, de gente emprendedora, de gente buena, ¿no? Lo que queremos es que nos den ese espacio, de que no nos estén multando, de que nos den un permiso rápido para la gente salir con estos emprendimientos. Carteras, sombreritos, con hoja de choclo. Sí, con hoja de choclo, lo que usted escucha, hoja de choclo.
1: O chala también.
0: Y piezas para la sala, para el comedor, para el dormitorio.
1: Ven. Para la cocina,
0: para los mesones.
1: Para lo que ustedes quieran.
0: Ven, aquí está, material reciclado. Por eso digo yo que aquí hay plata. Sino que la gente no cree, dice, estamos locos, nos dicen que estamos locos. No, hombre, de verdad. Ve, aquí está la arquitecta Nicole, que nos está contando pormenores. Arquitecta, hagamos, a ver, su número de contacto, por favor.
1: A ver, les vuelvo a repetir. ¿Ya? Mi número de contacto es el 098-068-8753. Preferible si me contactan por WhatsApp. No me gusta a veces recibir llamadas como de números desconocidos. No soy muy fan de recibir llamadas de números desconocidos, porque hay de todo ahora está el tema de
0: escríbelo ahí y ya está.
1: El 098-068-8753. Y me pueden escribir por WhatsApp, y igualmente llamarme por WhatsApp para cualquier duda, si quieren una asesoría, si quieren tal vez tener un cafecito conmigo, no hay problema, y la oportunidad. Mi página de Instagram, Facebook y TikTok, que también tenemos, estamos como iwahome.es. Así está.
0: La gente que de la provincia de pronto querrá enviarle a usted hojita de choclo que está ahí, dice la botada arrumada, está la hoja de choclo ahí.
1: Claro que sí, eso sí, tenemos que ir a verificar que esté en buenas condiciones. Igual, digamos, nosotros, si quieren trabajar con nosotros, bueno, este es el caso de un llamado hacia las mujeres, tal vez de la provincia de Loja, que quisieran tal vez trabajar con nosotros, pueden trabajarlo desde su casa. O sea, nosotros también tenemos esa facilidad. Realmente nuestras tejedoras no trabajan en un lugar fijo, sino ellas trabajan desde su casa. ¿Por qué? Porque primero tienen hijos, tal vez se dedican a otras cosas.
0: Exactamente.
1: O sea, yo sé que las mujeres, o sea, el trabajo de una mujer, mamá, yo no soy mamá, pero mi mamá, entonces yo sé que es pesadísimo, y cuando a veces tienen tiempo, tal vez dedican su trabajo a otro ingreso, sé que es duro, ¿no? Entonces, si quieren igual contactarse conmigo para que puedan trabajar en el tema de la hoja de choclo, y ahí estamos prestos para escucharlas.
0: Que Dios me la bendiga, arquitecta.
1: Ay, muchas gracias. Igualmente, que bendiga a Radio Bacana,
0: Dios
1: a usted.
0: Dios le pague.
1: Y a todos los oyentes, pues, que nos están escuchando.
0: Y que no sea la primera vez, ¿eh?
1: Sí.
0: Usted conoce más emprendedores como usted, mándenos, déme su número de contacto, por favor, y nosotros las contactamos y hablamos de los emprendimientos. Qué lindo, ¿eh? Qué maravilla. De verdad, qué gusto enorme. Vamos a hacer la pausa cortita, señoras y señores, y luego regresamos con otro invitado para hablar de los trabajos que se vienen cumpliendo a nivel de provincia. Y qué lindo. Aquí en Loja, ¿dónde está el almacén? ¿La dirección?
1: La dirección no tenemos, pero todo no tenemos dirección aquí, no. Pero todo es venta online, así que con mi nombre.

0: de teléfono, ustedes pueden adquirir las piezas. O si quieren verlas, yo les llevo a su domicilio, a donde quieran. Realmente yo no tengo problema.
1: No tiene problema.
0: Sí, sí, sí.
1: Pausa en el camino, señoras y señores. Regresamos, volvemos.
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1: 10 de la mañana, 18 minutos en el país. Qué gusto enorme. Allá están las llamadas al arquitecto, está que contesta en su celular. Qué lindo, ¿eh? Muy bien, a esta hora vamos a hacer noticia y vamos a hablar del tema de vialidad. Atento, por favor, el 2725-400 en tema de vialidad, con el ingeniero Freddy Ochoa, director de vialidad del gobierno provincial de Loja. Ingeniero, ¿cómo le va? Buen día. ¿Cómo estamos?
6: Buenos días, Bolívar. Muchas gracias por la oportunidad de poder comunicar a la ciudadanía lo que la prefectura de Loja viene realizando en la vialidad rural.
1: Qué lindo. ¿Se fue caminando el ingeniero con la chironita?
6: Sí, sí.
1: Ah, caminó.
6: Vine caminando. A los 5 años retomo la
1: peregrinación. ¿Cómo responde el cuerpo hoy?
6: Bien. Un poco cansado.
1: Los huesos, ¿cómo responden?
6: Un poco cansado, pero ya. Siempre con la fe puesta en la sagrada imagen de la vida.
1: Qué linda novela ella, cada año tras año. Tema de vialidad, ¿por dónde empezamos? Empezamos, a ver, abrimos por el cantón más lejano, Macará. ¿Cómo está la vialidad por allá, ingeniero?
6: A ver, nosotros tenemos los equipos de mantenimiento vial dispuestos en diferentes frentes a nivel de toda la provincia, y no es la excepción el cantón Macará, donde estamos dando mantenimiento a la vialidad rural.
1: Qué bueno, claro.
6: También estamos levantando bastante información sobre la vía Macará-Vicín-Saucillo para ver la posibilidad de poder asfaltar en un futuro muy próximo.
1: ¿Están ya los estudios de ese tramo, ingeniero?
6: Tenemos ya los estudios, están ya en revisión en el MIT, en el Ministerio de Infraestructura Tecnológica. Esta semana tuvimos reuniones con el equipo técnico de la prefectura y el equipo técnico del MIT. Están avanzando a buen ritmo y esperamos que a más tardar en unas 2 semanas más tengamos buenas noticias para la provincia.
1: Ahora que hay un buen acercamiento entre el ingeniero Mario Mancino y el presidente de la República, bueno, ¿no? Esos nexos para poder conseguir recursos, porque de eso se trata, ingeniero.
6: Así es, lo importante es conseguir recursos para la provincia. Nuestra provincia ha estado relegada por mucho tiempo.
1: Sí, cierto.
6: En lo que respecta a vialidad, y es la hora que nuestra provincia también se una al desarrollo de todo el país.
1: Entonces, si llegan los recursos, ¿cuánta plata se necesita para esa vía, ingeniero?
6: La vía está estimada cerca de 17 millones de dólares. Millones, es una vía de 42 kilómetros de longitud. Que va a quedar expedita al tráfico para poder conectar nuestro cantón Macará, los cantones fronterizos con nuestra costa.
1: Qué lindo, ¿no? Los pueblos, un buen camino vecinal. Buena noticia entonces, Macará, correcto. A ver, salgámonos a Zapotillo por ahí. ¿Cómo estamos en Zapotillo?
6: Zapotillo hemos terminado ya recientemente con el asfaltado de la vía La Ceiba, Gaza Real y Cruce del Canal.
1: Estamos
6: también la inauguración del Puente de Limones que se hizo en fechas anteriores. También los tenemos ya los estudios del cruce del canal Cochas del Almendro, que es un tramo que nos falta por asfaltar para poder cerrar el anillo vial en comunicación desde La Ceiba hasta Paletillas. Y estamos levantando también ya importante información para estudios de la vía Paletillas, Bolaspamba, Mangaurco.
1: Qué lindo, Mangaurco.
6: Mangaurco.
1: Mangaurco con una vía de primera, el turismo, el florecimiento de los boyacanes. ¿Y cómo dicen que no hay obras? A ver, amigos oyentes, por favor. Usted escucha, ¿no? Ahí a los panas, entre comillas. No hay obra, dice, en la provincia. Aquí está, 2725-400. Llame, está el ingeniero de vialidad, el ingeniero Freddy Ochoa, hablando de vialidad. Ese puente que le hicieron allá en Limón es muy bonito, es de estructura metálica, ¿no?
6: Sí, es un puente de estructura metálica, es mixto, estructura metálica-hormigón, que nos permite abaratar costos para estos puentes de una longitud de casi 100 metros, de 100 metros, que si lo haríamos en condiciones de hormigón, nos saldría casi al doble del presupuesto que tuvimos.
1: ¿Resiste el peso del vehículo? ¿Alguna maquinaria pesada?
6: Un peso hasta 48 toneladas, sin ningún problema, y es un puente muy, muy, muy bueno.
1: Bueno, en verano ese río es seco, o sea, sí. Pero en el invierno es fatal.
6: Sí.
1: Y la gente así cruzaba para de un lado a otro, ingeniero.
6: Claro, imagínense, estamos dando la seguridad a nuestros habitantes del sector. Es una quebrada que en invierno crece mucho, ya pasó en el último invierno. Ventajosamente el puente aguantó porque está diseñado para eso. Se hicieron algunas correcciones y el puente está en perfecto estado para información de la ciudad.
1: Qué lindo, oiga. Vámonos a Espíndola. Espíndola, escuchaba yo también de los estudios que lo estamos realizando entre Jimbura y el puente internacional, así, ¿no, ingeniero?
6: Sí, a ver, se levantaron los estudios desde Amalusa, Jimbura y Puente Internacional.
1: Ya.
6: Hemos lanzado ya el portal de compras públicas, el primer tramo.
1: Ya.
6: Estamos terminando de calificar. La próxima semana se pasa ya la calificación, se inicia con el proceso de adjudicación del primer tramo, que es Amalusa-Sandambay Alto.
1: Ya. ¿Qué empresa, ingeniero? Ojo a las empresas, cuidado, porque hay empresas de todo, ¿no? Hay buenas, malas, malísimas, recontra que malas. Cuidado con caer con ese grupo, ¿no? Si hay empresas muy buenas que han sido muy responsables, han entregado la obra a su debido tiempo, tal como reza el contrato, ¿no? Por el sector noroccidental nos dejaron algunas dos, imagínense ese tiempo, ¿no? Y es un problema la empresa no cumple, ¿no? Y ahí se meten ya temas judiciales, y es un problema, y el que sufre es el ciudadano, ingeniero.
6: Así es, estamos con esa precaución de que sea una empresa que cumple en el tiempo que hemos establecido dentro de los términos de referencia y que la obra no tenga ningún contratiempo.
1: Y también la ciudadanía tiene que convertirse en veedores, ingeniero.
6: Así es.
1: Porque si ellos dejan ahí que la obra haga, no, pues también hay que convertirse en veedores, porque es platita nuestra y queremos que sea un trabajo bien hecho, ¿no? Entonces hay que hacer una veeduría ciudadana. Bueno, yo me cansaba, tuve que hablar en primera persona del sector noroccidental, todos los días ahí como en la oreja del prefecto. Ya, pues Bolívar dice, ya descanso un ratito, hombre. Pero el ingeniero, quedamos ahí. No, y de verdad, ingeniero.
6: Así es.
1: Tiene que ser, ¿no? Y reclamar, exigir.
6: La ciudadanía es la que, nuestra primera fiscalizadora, nuestro primer filtro, tiene que estar pendiente que las obras se ejecuten en el tiempo estimado y que se cumpla con todo lo que está establecido en los términos de referencia.
1: ¿Qué precio tiene esa obra, ingeniero?
6: Esa obra está alrededor de 2,5 millones de dólares.
1: Ya.
6: Tiene un plazo de 15 meses y esperamos que en el menor tiempo posible pueda ser entregado.
1: ¿Y Jimbura al Puente Internacional?
6: Jimbura al Puente Internacional es una segunda etapa que se tiene planificado, como le digo, ya tenemos los estudios. La segunda etapa sería desde Sanambay Alto hasta Jimbura y una tercera etapa desde Jimbura hasta Puente Internacional.
1: Qué bueno, muchachos.
6: Usted ya sabe, la falta de recursos
1: no nos
6: permiten hacer los tramos en un solo proceso, sino que nos toca dividir para poder servir a este importante cantón de la provincia de Loja.
1: Muy bien, vamos a Puyango, ingeniero.
6: A ver, Puyango se hizo la vía, el Guásimo Arenal. Uh-huh. Estamos levantando los estudios, está en etapa de revisión en el Banco del Estado, yeah, y en el Banco Interamericano de Desarrollo. Los estudios de la vía, el Arenal, Yed, el Colorado, Vicentino y acceso al barrio Las Cochas. Cerca de 14 kilómetros más de asfaltado que se vienen para este importante cantón de la provincia de Loja.
1: Qué maravilla, ingeniero, de verdad, qué buenas noticias en esta mañana. El Cisne y Ediambocas.
6: El Cisne Ambocas. Este proyecto también fue entregado al MIT. Estamos, como le digo, manteniendo reuniones con los funcionarios del Ministerio de Transportes y esperamos que en los próximos 15 días tengamos buenas noticias. Este proyecto está cerca de 15 millones de dólares.
1: 15 millones de dólares.
6: Los 20, casi 24, 25 kilómetros. Y está a buen ritmo. Esperamos en las próximas semanas el prefecto y la prefectura de las buenas noticias a la provincia.
1: Un nexo para conectarnos ahí entre la sierra y la costa, ingeniero.
6: Así es. Es un nexo, es un paso para poder llegar.
1: Vamos al teléfono. Alguien nos llama a esta hora. Lo escuchamos. Adelante. Buenos días.
7: Buenos días. Importante, Bolívar. Esta programación prácticamente es una de las mejores que has tenido hasta el momento. Mi pregunta al ingeniero. Felicitándole por la labor que está realizando el Consejo Provincial. El tramo del reasfaltado de la vía Chirihuala-Changaymina se estaba realizando con toda normalidad hasta el kilómetro 4. Hubieron comentarios, pues, de que al kilómetro 4 se han retirado las máquinas, no sé, tal vez decían por falta de pago al contratista o alguna de esas dificultades. Queríamos saber cuándo se va a reiniciar el trabajo. Desde el kilómetro 4 al kilómetro 6 que llega ya al centro, estamos cerca ya de la programa de las fiestas de parroquialización para el 11 de septiembre. Entonces, ingeniero, creo que sería importante hacer el trabajo lo más pronto, habida cuenta de que también se avecina un invierno muy, muy fuerte para que dificultaría el término de esta obra. Gracias.
1: No, a usted por llamarse a la radio. Hace muy bien usted, amigo.
6: Sí, ingeniero. Sí, para buenas noticias del ciudadano que se acaba de contactar con nosotros. Uh-huh. El día de ayer se terminó ya con el asfaltado de los 6 kilómetros 300. El asfaltado ya llegó a Changaymina.
1: ¿Ya?
6: Ya llegó a Changaymina. El día de ayer se hizo ya un recorrido por el sector. La vía está totalmente asfaltada hasta Changaymina. Va a comenzar el contratista a trabajar en lo que es la culminación de algunos tramos de cunetas y también la señalización adecuada para que la vía esté expedita.
1: Muy bien, algo más, vea, buenísimo. No hace mucho entregaron también la vía a Jimbilla, ¿no? La situación geográfica de a Jimbilla, ¿no? Es un poco extrema, ¿no? Las montañas, todo eso por el estilo. Pero alguien decía, pero le han hecho mal, dice, le han hecho los taludes muy verticales. Oye, pero la situación geográfica del terreno también es compleja el tema, ¿no, ingeniero?
6: Así es, Bolívar. Usted sabe que esa vía siempre ha tenido inconvenientes.
1: No, pues seguirá teniendo.
6: Es una vía que uh-huh. no se las faltaba, pero tenía siempre las obstrucciones, los deslizamientos de los taludes. Los estudios se han hecho conforme lo manda la técnica. Uh-huh. Lastimosamente, hubo un invierno totalmente hace un año que fue muy fuerte, que inclusive dañó el abastecimiento. Dañó también el abastecimiento de agua potable a la ciudad. Eso ocasionó que toda esa agua se deslice a través de los taludes y que ocasione los taponamientos que se produjeron en esa época. Hoy se han tomado todas las precauciones, se han realizado las limpiezas, tenemos una máquina exclusivamente destinada a esa vía para que actúe en cualquier rato de emergencia. La vía tiene una longitud de 17 kilómetros, se encuentra en buen estado y estamos pendientes de que el invierno, si ocasiona algún daño, estaremos presentes inmediatamente.
1: Oiga, y a mí me dio gusto ver a los moradores que vinieron en marcha, ¿no? Vinieron en marcha, también queremos nosotros que nos atienda. ¿Qué les pasa, pues, señor prefecto? El tema de las juntas, ¿no? Y claro, están en todo el derecho de reclamar. Y ¿Cómo está ese proceso?
6: Así es.
1: ¿Cómo está ese proceso?
6: Vinieron hace algunas semanas los compañeros, hablaron con el señor prefecto, les dio toda la apertura. Y hubo el compromiso del señor prefecto de iniciar inmediatamente los estudios desde Solamar hasta las juntas. Uh-huh. De hecho, esta semana ya el equipo de topografía está presente en el sector, está realizando ya la colocación de hitos para iniciar con el levantamiento topográfico y esperamos en el menor tiempo posible tener listos los estudios y el señor prefecto se encargará de buscar el financiamiento para cumplir con este anhelado sueño.
1: El río pega fuerte a la orilla de la vía, ingeniero. ¿Cómo hacer un cuidado ahí? Yo decía, digo, habrá que poner alguna roca, digo, para que el río no le siga golpeando a la pared de la carretera.
6: Así es. Se han hecho enrocados en el primer tramo. Yeah. Se han hecho enrocados, se han hecho muros de gaviones, muros de hormigón ciclopio, muros armados. Esperamos que con estas obras podamos mitigar la crecida del río. Obviamente, es nuestro río cuando crece, uh-huh, son de temer. Son corrientes, son ríos caudalosos y con una velocidad bien acelerada. Pero esperamos que estas obras puedan cumplir su objetivo.
1: Jimbilla Imbana, ingeniero, un paso, ¿no? Claro, eso digo yo, un paso, ¿no? Yo soy ignorante del tema, pues. ¿Hay 7 kilómetros o 10 kilómetros?
6: Aproximadamente 7.
1: Entonces decíamos, tengo llamada, vamos al teléfono. Buenos días, adelante, lo escuchamos. Hola, buenos días. Por favor, siga el 2725-400, vuelva a marcar, por favor, y con mucho gusto salimos al aire. Decía yo con la gente de Jimbilla, ¿no?, que tengo unos buenos amigos allá. Digo, hagamos un acercamiento con la señora prefecta de Zamora y don Mario Mancino. Digo, hagamos un acercamiento entre los dos y a ver, unamos estos dos extremos, pues está cerca ahí, digo, hizo una salida gigante al oriente ecuatoriano, ingeniero. ¿Cómo no hacer, hombre?
6: Así es. Mire, vinieron hace algunos años atrás, ¿ya?, funcionarios de la prefectura de Zamora Chinchipe, les dimos los datos, uh-huh, iniciales que nosotros habíamos tomado para el asfaltado de la vía desde Sauces Norte, Solamar, uh-huh, Jimbilla. Se fueron llevando esos datos. Entiendo que estaban realizando los estudios parte que le corresponde a Zamora. Claro. Uh-huh. Pero hasta el momento no ha habido ningún otro comunicado. Tuvimos ese acercamiento y ahí quedó.
1: De Jimbilla más allá, ¿qué distancia tiene, le corresponde a la prefectura?
6: Más o menos estaríamos entre 3.5, 4 kilómetros hasta llegar a la cordillera, que es la parte que ya es parte de Zamora.
1: Y la gente que tiene su ganadería por el sector, imagínese usted,
6: claro,
1: ¿no?
6: Claro que sí.
1: Es un acercamiento impresionante, hombre. Yo creo que ahí la doña Carla Reategui de Zamora debería juntarse pronto para tratar de unir estos pueblos.
6: Así es.
1: Vamos al sector noroccidente, a la milinda Tira Chucribamba, que falta el tramo ahí entre Cachipamba y Taquir. ¿Para cuándo, sí, ingeniero? Sobre todo el puente de Taquir que necesitamos.
6: El día de ayer se realizó ya el pago de una planilla que tenía la pendiente de la empresa Covipal. Uh-huh. Tiene que comenzar los trabajos, nuevamente reiniciar. Hubieron problemas, ya saben que el asfalto se complica siempre a nivel del país. El día lunes reinician los trabajos.
1: Qué bueno, ingeniero.
6: Reinician los trabajos del paso de Taquil, que prácticamente es
1: el último tramo que queda
6: por asfaltar y un punto crítico que está cerca a Chucribamba. Con eso estaríamos listos.
1: ¿Cómo va a ser con esas fallas geológicas? La de Cachipamba y la de Carmelo, que es en Chucribamba.
6: Esas fallas se hicieron estudios puntuales para cada una de esas fallas. Se están haciendo pedraplenes que permiten que el agua filtre debajo de la estructura de la vía y no se produzcan esos asentamientos que dificultan el tránsito normal.
1: Muy bien, interesante. Entonces, vamos a estar pendientes sobre ese tramito desde la parroquia Taquil que hace falta, ¿no? Y claro, los vecinos, bueno, hemos resistido toda una vida el polvo, el lodo, ingeniero. Ya falta poquito, ¿eh?
6: Ya falta.
1: Alguien decía, falta una cuarta, dice Bolívar, pero no, hay que seguir insistiendo, no queda otra, ¿eh? Bueno, y así se hizo un simulacro también, ingeniero, de la llegada de las aspas o astas.
6: ¿Cómo es? Aspas.
1: Aspas, con P.
6: Aspas.
1: Qué bruto yo, ingeniero, perdón, este hombre. Aspas, ¿no? Hicieron un simulacro gigante, oiga, impresionante. Los animalitos ahí se quedaban asustados, los pajaritos decían, ¿qué pasa, hombre? ¿Qué monstruo? ¿Qué ha hecho que llevaba? Y claro, es la primera vez, ya todo el mundo nos cogió por sorpresa, ¿no? ¿Qué? Decía un amigo, qué brutalidad de herramienta la que están trayendo. Claro, son 70 metros una aspa, ¿no? Imagínense.
6: 70 metros.
1: Y nos dicen que va a durar 4 meses. En arribar las aspas desde... ¿Dónde llega? Pues, ¿Puerto Bolívar?
6: Desde Puerto Bolívar.
1: ¿4 meses? 4 meses.
6: Así es. 4 meses, se hizo ya las simulaciones, ¿qué? Como usted bien lo informa. Esas simulaciones permiten ver cuáles son las zonas que se van a afectar, viviendas, curvas que hay que ampliar.
1: Que ya lo están haciendo.
6: Sí, justamente para evitar cualquier inconveniente y pueda llegar a su destino lo que es la parte del parque eólico, que obviamente usted sabe que va a traer mucho turismo, mucho desarrollo a Chucribamba.
1: En el tema de Villonaco, ingeniero, se presentó un proyecto muy, muy interesante, pero el ingreso de Villonaco, ¿qué lo van a hacer? lo van a asfaltar, ¿qué pasa ese tramo?
6: Ahí el ingreso en el Villonaco estaba proyectado de acuerdo a lo que tenía el Ministerio de Transportes, un redondel, uh-huh, cuando la vía se iba a hacer a 4 carriles, pero estamos trabajando en hacer nosotros un distribuidor de tráfico con algunas casetas de artesanías ya, que permitan dar la bienvenida a la gente que va a visitar el sector con artesanías de lugar, ollas de barro, etcétera. Se está trabajando en eso, esperamos en los próximos meses tener listo.
1: Con ese tramo de Taquiles, con eso cierra también el contrato con la empresa Covipal.
6: Sí, prácticamente se cierra el contrato con la empresa Covipal y se está trabajando con la empresa Cobra para poder evaluar los daños que va a sufrir la vía, de hecho, uh-huh, por el transporte de los materiales, por el transporte de las aspas, y estamos llegando a un convenio para que pueda hacer esa estructura de la vía reforzada.
1: El primer tramo, sobre todo, ingeniero Villonaco Cera.
6: Primer tramo y segundo tramo estamos pidiendo, independientemente, que se refuerce en su totalidad hasta llegar a Chuquiribamba.
1: ¿Cuándo se conocerá sobre este tema?
6: Yo creo que en unas 2 semanas, 3 semanas más estaremos ya con el convenio firmado y obviamente que se cumpla los compromisos que se asuman ahí.
1: Muy bien, vamos a Saraguro. ¿Cómo está en Saraguro el trabajo, bien, ingeniero?
6: En Saraguro hemos retomado, usted lo sabe, que hubo un contratista fallido en la vía Urdaneta San Antonio de Cumbe. Sí, ya se iniciaron los trabajos, se está colocando sus drenes, terminando alcantarillas e inmediatamente, posterior a eso, se colocará la estructura de la vía para iniciar con el asfaltado. Eso es la vía Urdaneta Cumbe. Otro frente en el cual estamos trabajando es la vía Panamericana Tuncarta, Gurudel, Virgen de Agua Santa y acceso a El Hincho. Es otro tramo que está trabajando otra empresa y estamos a buen ritmo con los trabajos de acuerdo a la planificación establecida.
1: La prefectura ingresa en el tema de prefectura, porque entre Saraguro y Urdaneta ahí está la falla geológica, ingeniera. Yo no sé si el ministerio ha intervenido.
6: Sí, el ministerio todavía no interviene, parece únicamente han hecho un arreglo provisional. Esperamos que el ministerio pueda atender y si necesitan ayuda de la prefectura estaremos ahí pendientes.
1: Vamos hasta entre Malacato y Vilcabamba, sector suroriental. ¿Cómo está el trabajo? El puente sé que lo están trabajando ya en Malacatos.
6: El puente de Malacatos está a cargo del Ministerio de Transporte y Obras Públicas, ya lo están trabajando, se ha reubicado, hemos visto que han reubicado el puente Baile, aguas arriba de donde estaba ubicado. Nosotros hemos reforzado de todas maneras el puente de Landangui y Taxiche recientemente para que pueda actuar el rato que se lo necesite.
1: ¿Qué plan B tienen en caso de que venga el invierno al sector de Nangora, ingeniero?
6: A ver, ahí nosotros apoyamos al Ministerio de Transportes con una variante que queda en la parte, pasando el río, a la parte izquierda, al margen izquierda del río, en la cual se deben realizar cerca de 3 puentes y evitaríamos toda esa falla de Nangora. El proyecto nosotros le ayudamos al Ministerio, uh-huh, lo tenemos listo, el trazado vial, y esperemos que de existir alguna emergencia, haremos llegar información pertinente.
1: Se bajó del portal ya, estuvo en el portal, se bajó, se cayó, no sé qué pasó, el tramo entre San Pedro y el Cisne. Ingeniero, ¿qué iban a hacer ahí? ¿Una vía más o qué iba a hacer?
6: No, a ver, está ya, está en el portal, está adjudicado ya, el contratista ya está.
1: ¿Qué van
6: ya
1: a hacer en ese tramo, ingeniero?
6: Es un mantenimiento de cerca de 7-8 puntos críticos que existen desde San Pedro hasta el Cisne. Ya. Va a haber un bacheo mayor, un bacheo menor y una reconformación de calzada en los tramos donde están los mayores daños, para posteriormente reasfaltar.
1: Ingeniero, ¿y por qué no pensaron un tercer carril, hombre, entre San Pedro y el Cisne? Tanto tiempo que le llevamos trayendo la churronita, estamos ahí uno sobre otro, hombre, y es hora de contar con un carril ahí. ¿Qué es lo que pasa? A ver.
6: A futuro haremos los estudios que sean pertinentes para poder dar mayor movilidad al sector, que es sumamente visitado por la imagen de nuestra.
1: Si le vamos a poner asfalto entre el Cisne y Ambocas, imagínese la cantidad de vehículos que vamos a tener por ese camino.
6: Así es, por eso se está pensando en reasfaltar el tramo posterior de San Pedro al Cisne para poder dar la movilidad que sea totalmente fluida y no exista ningún inconveniente.
1: Bolívar, no te olvides de Gualel, pero ¿cómo me voy a olvidar de Gualel, mi linda gente? Por favor, me faltaba más. A ver, Chuquiribamba, Gualel, el Cisne, ¿cómo está esos trabajos?
6: Hemos levantado y estamos levantando información desde el Cisne hasta Gualel.
1: Cisne, Gualel, ya.
6: Cisne, Gualel, para el futuro muy próximo, comenzar con el asfaltado de ese tramo.
1: Sí, viene el asfaltado para el...
6: También ya estamos trabajando en ese tramo, estamos con los equipos de estudios movilizándose a diferentes sectores para obtener la información que nos permita a futuro ya tener estudios listos para el asfaltado de ese tan importante
1: tramo. Hubo un presupuesto, ¿no?, de 60 millones del sector noroccidental, se nos fueron llevando la plata. Plata. Era Chuquiribamba, Gualel, el Cisne, ¿no? Ah, sí. ¿Qué pasaría con Chuquiribamba, Gualel, ingeniero?
6: Es un tramo que usted sabe que es un poquito complejo, sí, cierto, que tiene un tratamiento especial, pero a futuro tendríamos que intervenirlo y asfaltarlo.
1: Bueno, y dándole buen mantenimiento, no queda otro, ingeniero.
6: Sí, sí, por el momento un mantenimiento hasta poder levantar ya toda la información necesaria, dar una buena estabilización a esos sectores que necesitan los taludes y obviamente levantar la información que nos permita asfaltar ese tramo.
1: Que los trabajos que se hicieron en Huayquichuma decían que estaba mal hecho, ingeniero, ¿cómo es eso? A ver, cuente, ingeniero.
6: ¿Los de Huayquichuma?
1: Sí, sí.
6: No, no, no. Ahí más bien ha habido problemas,
1: yeah,
6: problemas de información de la persona que fue, sí, sí, que fue al sector. Ahí se realizó un asfaltado de un tramo de un kilómetro de Zambi, donde hubieron algunas críticas al asfaltado por parte de un funcionario del gobierno, de un asambleísta, pero lastimosamente no le habían dado toda la información que requería. Ahí hubo un trabajo que realizó el municipio de Catamayo en lo que es, se refiere al agua potable y al alcantarillado, en el cual nosotros tuvimos que abrir nuevamente las zanjas y reforzarlas, nuevamente compactar, para que no haya ningún problema en el asfaltado de la calzada. Lo que había habido es que, como usted bien sabe, los pozos de alcantarillado quedan en la parte baja, la habían dejado con tablas, se habían roto y ese había sido
1: el problema.
6: Es el problema.
1: Yeah.
6: Estamos avanzando con el asfaltado de ese tramo. El contratista también tiene que entrar a partir del día lunes, tiene ya oficio de reinicio, para que termine con las obras pendientes en Zambia y termine el asfaltado en Huayquichuma.
1: 10:40 de la mañana, conversando con el ingeniero Freddy Ochoa, director de vialidad del gobierno provincial de Loja. Ingeniero, ¿están también los trabajos entre Sosaranga y Nueva Fátima?
6: Sí, se está trabajando a buen ritmo. Estamos ya colocando mejoramiento a lo largo de toda la vía. Ya se ha colocado la mayor cantidad de alcantarillas y subdrenes. Ya se ha comenzado a colocar cerca de 3 kilómetros de mejoramiento. Estamos con un excelente avance.
1: En Cariamanga sé que cada vez pasan inaugurando obras de vialidad, ingeniero.
6: En Cariamanga, sí, sí. A ver, anteriormente se inauguró la vía Cariamanga-Yambaca.
1: Ya, ya.
6: Levantamos ya la información de Yambaca al Toldo, que va a ser otro tramo más de vía que se va a asfaltar. Ya tenemos levantado la parte topográfica, hemos sacado todo lo que es estudios de suelos y estamos ya trabajando con el resto de especialistas para poder ir formando ya el estudio que nos permita determinar el presupuesto.
1: Yo ni quito ni pongo flores a nadie, ingeniero. Y hay los enemigos que asoman ahora, ¿no?, que se ponen bravísimos porque don Mario Mancino ha hecho el nexo con el presidente. Ustedes oyentes están escuchando los trabajos que están en la provincia y que faltan todavía, falta muchísimo por completar. ¿De dónde se va a conseguir la plata? ¿De dónde se consigue la plata, amigos? Pues tiene que el gobierno apoyar, pues. Y qué mejor que haya ese nexo entre el prefecto, el alcalde, qué sé yo, todas las autoridades con el presidente. Porque la política en vez de unir nos divide, ¿no? Ah, es que es alcalde de tal línea, entonces por lo tanto no hay. Oiga, don Mario Mancino que aceptó la invitación y hay chance para sacar la plata, pues. Si no, ¿de dónde? Si dejamos que nuestros asambleístas hagan la gestión, no les. Ellos pasan ocupados en otras cosas. De los 5 asambleístas que hay por Loja, 5, nada. Absolutamente nada. Entonces, lo ven a don Mario que va arriba, enseguida la envidia. No, se ha ido, entonces, no le vamos a dar el voto. Oiga, qué forma de pensar a nuestros amigos oyentes, ¿eh? Qué forma de pensar. En vez de decir, qué bueno, oiga, yo le apoyo. Yo no soy de la línea del prefecto, pero con gusto le voy a dar el respaldo, porque sé que va a conseguir plata para que cumpla el tema de obras.
6: Así es.
1: Oiga, la gente, ingeniero, perdóneme.
6: Mire, por eso salimos y es necesario informar a la ciudadanía. También tenemos ya en el portal de compras públicas el mantenimiento de la vía Gonzanamá, Quilanga, Río Pindo, Cariamanga.
1: ¿Ya?
6: Se va a invertir cerca de $1,400,000 en lo que es bacheo mayor, menor.
1: Está bien, feito de Quilanga al Río Pindo.
6: Puntos críticos, todo eso. Están por entregar las ofertas en esta semana. En esta semana, si no me equivoco, vence el plazo el 29 de agosto. Entregan las ofertas y los primeros días de septiembre iniciaremos con la calificación para en el menor tiempo adjudicar el contrato y que se inicien los trabajos.
1: Qué bueno. Paltas, ingeniero, ¿cómo está Catacocha?
6: Ver, vamos tierra. Con el cantón Paltas, ahí tenemos dos proyectos, uno que está por lanzarse ya al portal de compras públicas, que es el Sauce San Antonio de Paltas, cerca de 10 kilómetros de asfaltado de vía. Y estamos con la aprobación ya del Banco del Estado y del Banco del BID, del Banco Interamericano de Desarrollo, en otra vía importante que es el Carmelo Cangonamá Chalanga. En los próximos días comenzaremos ya con el proceso precontractual de esas dos importantes vías.
1: ¿Y cómo hacen si no hay maquinaria en el gobierno provincial, ingeniero? ¿Cómo hacen ustedes, hombre? ¿Cómo se alcanzan ustedes?
6: Tenemos un buen equipo profesional,
1: ¿ya?
6: Buenos técnicos en el departamento de vialidad, en la prefectura en general, que están comprometidos con la provincia en especial, y que todas las obras que se tienen planificado por parte del prefecto se vayan cumpliendo.
1: ¿Cuánta maquinaria está en la mecánica ahora mismo, ingeniero?
6: Se están arreglando algunas motos niveladoras, rodillos que se encuentran en mal estado, volquetas, esperamos en el menor tiempo posible sacarlas ya que estén operativas.
1: Decía un amigo que dice que recuerda la provincia, Paletillas, Pindal, que ya estaba la vía en pésimas condiciones. ¿Cómo está ese trabajo, ingeniero?
6: Sí, a ver, gracias a la tasa vial que se cobra anualmente por la matriculación de vehículos, vamos a realizar el mantenimiento de la vía Pindal Milagros Paletillas. Este proceso también estará en el portal de compras públicas ahora en este mes de septiembre para iniciar los trabajos inmediatamente para este tramo tan importante de vía.
1: Ingeniero, por el tema de la Virgen se paralizó los trabajos de la vía antigua Loja-Catamayo. ¿Qué pasó? ¿Cuándo se retoman los trabajos?
6: Se tomaron ya ayer mismo.
1: Ayer mismo
6: comenzaron a trabajar nuevamente. Esperamos ya empatar la última parte, que es llegando a la Y, donde estamos realizando el mayor movimiento de tierras. Posterior a eso se comenzará ya con la colocación de la estructura, el mejoramiento en el tramo desde la urna hasta la Y de Catamayo, y también el reforzamiento con 4 pulgadas desde la urna hasta Tierras Coloradas.
1: De la redondel de la vía lateral de paso hacia Chonta Cruz. Ese tramo que es horrible, ingeniero. ¿Cómo van a hacer? ¿Van a intervenir eso, ingeniero?
6: Lastimosamente ese tramo no está bajo nuestra competencia.
1: ¿Ya?
6: Está dentro, es competencia del municipio de Loja.
1: Esperamos
6: que el municipio de Loja también vea que estamos arreglando la vía y pueda desentar ese tramo muy importante.
1: Sufren los moradores de Santa Cruz cuando se va la Virgencita de regreso.
6: Así
1: qué es. Fatal que está el tema. A ver, en Celica, ingeniero.
6: En Celica estamos trabajando con 2 importantes proyectos viales, que es el acceso al barrio Colay y el acceso al barrio Dominguillo. 2.5 kilómetros de cada uno de los barrios, 5 kilómetros más de asfaltado, y ahí iniciaron con los trabajos de topografía, que es los trabajos iniciales que realiza el contratista para replantear e iniciar con el proceso de asfaltado.
1: Muy bien, las parroquias Zacapalca, Changaimina, ya lo dijo, ¿cuál es la Prunuma?
6: Zacapalca hemos hecho el levantamiento ya para realizar los estudios desde Zacapalca hasta San Vicente del Río. Estamos ya con el levantamiento topográfico, hemos sacado estudio de suelos, estamos trabajando ya con los técnicos de la dirección de estudios, de la dirección de vialidad, para ir armando el estudio que nos permita determinar el presupuesto de la vía.
1: Bueno, en el Cantón Loja, ingeniero.
6: Cantón Loja estamos trabajando ya, son procesos adjudicados, los contratistas ya comenzaron a mover la maquinaria en lo que es el acceso al barrio La Calera, 1.3 kilómetros de asfalto, en acceso al barrio Zacapo en San Pedro de Vilcabamba, son 2 kilómetros, y en el acceso a Yamburar Arto en la parroquia Vilcabamba, 2 kilómetros más.
1: ¿Empezaron ya en Yamburar los trabajos o van a empezar?
6: No, ya está.
1: Ya están empezando.
6: Ya iniciaron los trabajos, estuvimos realizando un recorrido hace una semana, ya están con la maquinaria realizando la cajonera para comenzar a colocar la estructura, alcantarillas, sus drenes, etcétera.
1: Qué bueno, ingeniero, el tema de vialidad, interesante, ¿no? Los trabajos que se vienen haciendo y platita, ¿ya llegó algún reembolso del gobierno, ingeniero?
6: Había un retraso de 3 meses, está ya llegando los recursos para continuar con todas las obras que tenemos.
1: Se dice que don Novoa estaría visitando Loja para el mes de octubre.
6: Esperemos.
1: A ver si lo llevamos al eólico, ingeniero, también, hombre, que se pegue un saltito allá.
6: Claro, esperemos que venga el presidente.
1: Bueno, en Santiago también, ¿cómo está el trabajo conjunto con los gas parroquiales, ingeniero?
6: A ver, siempre nosotros coordinamos tanto con los gas parroquiales como los gas cantonales, en los cuales nos apoyamos para dar el mantenimiento a las vías que no son asfaltadas, las vías lastradas. Tenemos muy buenas relaciones, hemos firmado importantes convenios de delegación de competencia para que realicemos el mantenimiento vial.
1: Bueno, Pindal, decía el señor alcalde que el prefecto no ha hecho nada en Pindal, así lo dijo, y ahí lo tengo yo por si acaso el video grabado, no me estoy inventando. ¿Qué pasa en Pindal, ingeniero?
6: En Pindal tenemos 2 estudios que estamos ya en proceso precontractual. Se ha enviado ya al Departamento de Compras Públicas para que realicen la revisión de los términos de referencia. Es del acceso a Chaquinal, 1.1 kilómetros, y el acceso al colegio 12 de diciembre, que son 500 metros.
1: Bueno, ¿cómo prevenir, ingeniero, el tema invernal? ¿Cómo prevenir? ¿Qué hay que hacer? La limpieza en las cunetas, ahora aprovechemos el tiempo de verano, ingeniero.
6: Así es, así es. El tema invernal se nos acerca, el fenómeno del Niño va a entrar con mucha fuerza de acuerdo a las predicciones aquí en el país. Estamos realizando limpieza de desbroces, limpiezas de alcantarillas, cunetas, pero también se ha hecho ya la contratación, estamos en el proceso precontractual de contratar 8 equipos camineros más, que van a reforzar los equipos camineros que tenemos en la prefectura, de tal manera que podemos desplazar un equipo caminero a cada cantón para estar listos para cualquier emergencia.
1: Y ahí también el trabajo conjunto de los DAL parroquiales y los municipios, que en su mayoría cuentan con maquinaria, ingeniero.
6: Así es, así es. Es el plan de contingencia que está levantando la prefectura de Loja para estar atentos a este fenómeno del Niño.
1: ¿Qué cantón se nos quedó? No creo que... Zapotillo, hablamos ahí, ¿qué más? ¿Bacará también?
6: Chaguarpamba.
1: Ah, Chaguarpamba y Olmedo.
6: Chaguarpamba, y ahí reiniciamos los trabajos en lo que es la vía Cuatro Caminos Misquillana. El contratista está ya colocando alcantarillas, ha realizado la limpieza de derrumbes, de igual manera en el acceso a Santa Rufina, se iniciaron los trabajos, esperamos en el tiempo que tiene previsto en el contrato, que son de 8 meses, deben terminar ya con la obra.
1: ¿En Olmedo?
6: En Olmedo vamos a realizar 2 proyectos que están listos ya para poderlos entregar al portal de compras públicas. Es la construcción de una alcantarilla Super Span que se va a colocar en ingreso de la Y de Olmedo hacia Olmedo, y también el asfaltado al barrio Huanga, que es 1.1 kilómetros, que en septiembre estarán ya en el portal de compras públicas.
1: ¿Y en Catamayo? ¿Qué trabajos hay en Catamayo, ingeniero?
6: Catamayo tenemos el puente de Chaquicuña, que se va a levantar también, es un puente de 35 metros, se lo va a levantar, ya tenemos todos los estudios, el presupuesto, estamos ya en el trámite precontractual, y también vamos a realizar el proceso de mantenimiento de la vía Intervalles, que es Indiucho, el Tambo, Malacatos, se va a invertir cerca de $500,000, también estamos realizando los estudios de La Vega al Tingo, desde la Panamericana a La Vega y hasta el Tingo, que son cerca de 4 kilómetros, estamos ya con topografía y también estudios de suelos, y estamos en proceso de armar todos esos estudios.
1: Oiga, me dio alegría escuchar. Tengo llamada, buenos días, al aire, por favor, lo escuchamos, adelante.
7: Reiterándole las felicitaciones al ingeniero por las obras que está realizando la prefectura. Se me olvidaba un tramo, ingeniero, le rogaría con mucha modestia y humildad tomar nota. Hay un tramo de Changaimina hacia la parroquia Zacapal, es decir, Changaimina, barrio La Cruz de Yazapa, y de las Huacas. Es un tramo de 16 kilómetros. Ese tramo, esa carretera de Changaimina, Yazapa, la Ye de las Huacas, se la hizo en el año 1989, justamente por una gestión del reverendo padre, en ese entonces Bernardo Ochoa Dávila, con el TriSur de Loja, es decir, cuando había esa dependencia del Ministerio de Bienestar Social, cuando era ministro el ingeniero Raúl Vaca Carbo, y se la hizo como es, en una peña donde se necesita pues poner bastante dinamita, apenas se la logró hacer de un carril. Creo que usted tal vez sí conoce por ese lugar, y si no, pues le invito a hacer una inspección de Changaimina a la Cruz de Yazapa y Ye de las Huacas. Con ese tramo prácticamente quedaría todo ese cordón de parroquias asfaltado, ya como le digo, Chiriguala, Changaimina, la Cruz de Yazapa, las Huacas, y conectaría con el asfaltado de la vía Sunamanga-Zacapalca. Eso le ruego encarecidamente, ingeniero, porque es un clamor de toda la población del barrio Yazapa y la parroquia Zacapalca, incluido Changaimina. Gracias, ingeniero.
1: A usted puede llamarse la radio, ingeniero.
6: Sí, sí, hemos realizado el recorrido, sabemos que por ahí podemos llegar a Zacapalca, esperamos, se está dando el mantenimiento a la vía, como es una vía lastrada, se está dando el mantenimiento adecuado, y esperamos a futuro poder asfaltar esa vía.
1: Bueno, muy bien, algo que se nos quede, ingeniero, en el tema de vialidad, preocupa la situación invernal a la que se van a venir los próximos meses, ¿no? Dale mantenimiento. Me dio alegría escuchar el puente de Chaquicuña. Oiga, la historia de sus moradores de Chaquicuña, ingeniero. Cuando el río crece, ellos ahí sobre un palito, ahí los niños al hombro para ir a la escuela. Fatal, ingeniero.
6: Claro, así es. Ese puente ya va a ser una realidad. Esperamos, como le digo, ya tenerlo al proceso en el portal de compras públicas en estas próximas semanas para iniciar ya con la adjudicación y obviamente la construcción.
1: Y yo les decía a los moradores, ¿y por qué no salen a vivir en otro lado? Dice, no, dice aquí la productividad, dice aquí de todo. Ya es una isla bonita ya, ese Chaquilcuña. Es una isla muy bonita.
6: Muy bonito, muy bonito.
1: De todo, la gente tiene tilapia, tiene ahí gallinas, ganado. Oiga, es un paraíso.
6: Gracias.
1: Chaquilcuña. Y Chaquilcuña, ve usted, pertenece al Cisne, a Catamayo, a Chuquiribamba y a Loja.
6: Así es. Está dividida totalmente.
1: Sí. Bueno, ingeniero Freddy, gracias por venir en esta mañana y poder conversar el tema de vialidad y el trabajo del gobierno provincial de Loja.
6: Muchas gracias, Bolívar. Gracias por la oportunidad.
1: Muy bien. Amigos, de esta manera estamos también llegando al cierre de nuestra programación Horizonte Rural. Gracias por acompañarnos en esta mañana informativa y también de emprendimientos. Quédese con nosotros en la sintonía de la radio, que hay mucho más para ustedes. Vamos a pegarnos un saltito aquí a visitar a nuestra Reina Santísima que está en la catedral. Está guapísima ella. Ya se vendrá la noche del peregrino también, con ella también la feria también de Loja, ¿no? Nuestros emprendimientos ahí. Y qué bueno, ¿no? Y seamos buenas personas. Y cuidado con los incendios forestales, que están fatales, ¿ah? ¿Eh? Están fatales. A reforestar, sembremos un arbolito, señores. Cuídense, quédense con nosotros.

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Saludamos a toda la audiencia bacana que está en sintonía ya de los 100.5 FM. ¿Cómo estamos, Loja? Loja está de fiesta. Y bacana lo siente acá a través de la onda, la única onda bacana que hay en Loja, en el sur del país. Saludamos a todos los bacana maniáticos que ya están en sintonía total. Hola, chicos. Hola, chicas, buenos días. Como diría ya un panita, buenos días. Saludamos a toda la gente en la Castellana Loja, los diferentes cantones de la provincia de Loja también. Y por qué no las diferentes provincias del Ecuador y el mundo entero. ¿Cómo estamos? Buenos días. Por acá dice Muñeco, yo pensé que ya vuelta de feria. No le sirve, compañero. No sea carituco, compañerito. Por acá estamos listos ya para brindarles la mejor programación hasta que en punto sean las 14 horas. El único programa que no se va hasta las 15. Así que ponte pilas, ñaño. Ponte chavido, loco, que estamos en sábado. Fin de semana. Allá por... A ver, dice, ¿me extrañaron? No me extrañaron. Buenos días, secretaria, ¿cómo estamos? Buenas. La secre ha estado pilas al reloj, dice, si no llegabas a las 11, chao. El saludo cordial a la gente que hace la Fuerza Amarilla, el transporte en Loja, ¿cómo estamos? Ahora sí se vienen los agostos, dice Muñeco, claro. Agosto para el transporte en Loja más o menos es como los capillos en un bautizo, ¿sí o no, confi? ¿Confío o no confi? Todo lo botan ahí, el que recoge más, pues ya, ni el que no, salado. Dice Muñeco, qué bueno escucharte, qué buena vibra que tienes. Gracias por acompañarnos este fin de semana, dice. Ya no faltes más, por favor. Bueno, de antemano, la semana pasada no pude estar con ustedes porque a esta hora estaba en un evento. Allá en el Hotel Sonesta, a propósito, saludamos a toda la gente que hace Clever Chamba, equipo Clever Chamba en Loja. Estábamos con un evento sobre bienes raíces, así que por ende no pude acompañarlos acá. Y el día domingo estaba por Gonzanama. ¿Por dónde? Gonzanama. ¿Dónde? Ya le dije ya. Pero el día de hoy estamos acá más que listos, chicos. Contactos directos acá a la radio al 2725-400. 2725-400. También pueden hacerlo a través del WhatsAppito bacano. Anota. ¡Ey, brother! ¡Ey, brother! El WhatsAppito bacano, el 09-99-43-4095, ¿ok? 09-99-43-4095, ¡vamos a darle! Ahí puedes enviarme tu saludito, peticiones musicales también. Hoy traemos buena vibra, buena música y sobre todo... La locura que ni el cura locura, porque si el cura locura, está loco el muñeco. ¡Vamos ahí! Bienvenidas, aquí iniciamos. Vamos a darle excelente sábado, chicos. Excelente sábado, chicas.

Yo me acuerdo que con esa canción andaba con par chivas en el Parque Bolívar. Ay, ay, ay. Saludamos a la gente allá en Malacatos. Está de fiesta Malacatos. Allá para Angelito Curimilma, que está activo, dice activo. Confirma unas dos que cuatro. Será. Saludamos a la gente en Malacatos entonces. Estamos de fiesta Malacatos. Dice muñeco, te esperamos acá, dice ya. Ahí voy.

la familia Salinas en Malacatos. Allá para mi pana Fabián Salinas. El Flaco Mix, también la gente de Tropical Sonido. ¿Cómo estamos?

vamos a gozar. Y la churonita está en Loja, la churonita del cisne. ¡Vamos ahí! Que se sienta la algarabía en Loja, estamos de fiesta. Arribó a la Castellana este día jueves la churonita del cisne. Tremenda romería, caramba.

El saludo para mi pana William Zapata. ¿Cómo estamos, William? ¿Confío o no confío? El saludo para el viejo Willy.

Ecuatorianos, se armó el despelote. El saludo para quienes están ya por allá en el CNE que hacen polémica, caramba. No le diga, no le diga. Dice muñeco, lánzate de alcalde, mejor será. A ver qué dice, si me apoya Loja o no.

Saludamos a la gente allá en Vilcabamba, también a Full Bacana, chévere. Muñeco, ponte unos clásicos de esos que hagan recordar la vieja escuela. Vamos a ver, vamos a ver. El saludo a la quinceañera del día de hoy. Estamos de fiesta, Salón Safari. 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Les informo que el día de hoy he traído unos premios, pero pepa, pepa. Así que las chicas, por favor, pónganse pilas. Vamos a regalar premios para ellas, solo para ellas el día de hoy. Así que pilas, chicas, pilas. El que se regala es el muñeco, ¿qué digo? Esa cara de la secretaria feliz.

Y ya se viene la trivia para el día de hoy, chicos. Hoy tenemos dos órdenes de consumo para ellas, para ellas. Les vamos a regalar un manicure, así que pilas. Pónganse pilas, chicas. Ya les digo de qué se

0: Un aplauso para mami y papi, porque en verdad rompieron.
1: Así avanzamos en esta mañana y tarde acá a través del dial que no se estaciona, 100.5 FM. Bacana, qué bacana, solo para gente bacana, chicos. El saludo a toda la gente que escucha ya la radio en el centro de Loja. Los amigos en la catedral, dice, a full volumen con Bacana, chévere. Todo el comercio de Loja escucha el mejor dial que tiene la castellana. El saludo cordial a la gente que hace la fuerza amarilla en Loja también. Allá para los Ubers. Los Ubers. Vamos al break, chicos. 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

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Ahora sí se cree, vamos al corte, vamos al corte. 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Vamos al corte, luego de la pausa les digo cómo van a participar por esas órdenes de consumo. Déjenme ver qué servicio era.

vamos a regalar dos órdenes de uñas Soft Gel. Pila, chicas. Así que ya sabe, tiene el chance de ganarse hoy dos órdenes de consumo. 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Vamos al corte. Pausa y volvemos. Quédate ahí.

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1: Encontrar la salida.
0: Hoy por mí, mañana por ti. Vamos a colaborar. Los que quieran boletitos, están escuchando ahora la radio, pueden escribir acá también al WhatsApp de la radio. Puedo dirigirlos directamente.
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Dice por acá muñeco, hoy íbamos a enviar un león en este live. Lo malo que están suspendidos los regalos, ya no es culpa. Pero a lo que salgo de la radio paso por la dulcería, ¿ya? Ahí me doy león en efectivo, ¿qué le parece?

Y el próximo día sábado estaremos con la gente que hace Nutrifarm en Loja. Nos han invitado a una pela de chancho. A los cueritos.

El saludo para Romeo González, que está en sintonía. Che Malacato, chévere ñaño. Ahí viene Romeo. En los operadores ya tenemos el aire full bocadillo, dice chévere. A ver si envía alguito acá a la radio, vea.

Soltera. Se prendió la fiesta en Bacán FM, chicos. Loja está de fiesta. A ver quién se fue a la caminata, confi. Sí llegaron. O pesaron los pescados, casi digo. Los pecados, confirme. ...0999-434095, el WhatsAppito de la radio. 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Gracias a ellos vamos a regalar dos órdenes para las uñas de las chicas. Así que pila soft gel para las uñas, chicas. Dos órdenes tengo el día de hoy. A ver, usted, caballero, se acerca el cumpleaños de la que sabemos. No, de esa no, de la otra. Esa. ¿No sabe qué regalarle? Puede hoy llevarse el premio gracias a Niles SN. ¿Cómo van a participar? Facilito, al 0999. Anote, 0999 434095, el WhatsApp de la radio. Solo participan audios, por favor. 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Si es que usted sale ganadora o ganador, tiene que reclamar su premio a partir del 1 de septiembre, que es la inauguración, ¿ok? Del 1 al 20 es válido el cupón que tenemos por acá.

Solo quiero que me envíen un audio al WhatsApp de la radio que diga lo siguiente. ¿Qué fecha se inaugura SN Niles? Confirme, vea. Por ejemplo, yo quiero participar y llamo o no llamo. Ya puede ser llamada también. A través de llamada o a audio, solo audio al WhatsApp, por favor. Que diga: hola, muñeco, yo quiero pintarme las uñas gracias a SN Niles, que se inaugura este 1 de septiembre. ¡Ya está! ¡Se habló! Y ya está participando para estas 2 órdenes de consumo que tengo el día de hoy. ¡Vamos con música, chicos! Los amigos de la Cristóbal Ojeda Dávila, ¿cómo estamos? Nos vemos este 24 de octubre con ustedes, chicos, a festejar un aniversario más del COP.

Por acá dice, repite el número, por favor. ¡Buen! Anote, anote, 09-09-99-43-40-95.

Tiene que enviar un audio al WhatsApp de la radio que diga yo me hago las uñas gracias a SN Niles, que se inaugura este 1 de septiembre y ya está participando.

para que lo goce la gente en Cuenca que visita Loja. Los Morlacos. Bienvenidos a todos quienes están visitando la Castellana Loja.

Por acá nos dicen, muñeco, confirme el contacto para los castillos en la feria. ¿Qué me va a contratar? Hable con mi manager.

acá dice Andresito que por favor han llegado a la terraza de él. Tres calzones, las dueñas que pueden acercarse a verlo. Están fuertes los vientos en

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1: Empezaron a llegar los audios, chicos. Recuerden que tenemos 2 órdenes de consumo gracias a SN Niles. Esto es en la ciudad de Loja. El 1 de septiembre será la inauguración. Lo que tenemos son uñas en soft gel. Pila, chicas. El saludo para Jennifer Vázquez también. Jennifer, solo audios, por favor. Solo audios.

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0: Muy buenos días, muñequito, ¿puedo participar?
1: ¡Claro!
0: En el sorteo de las órdenes para las uñas. Mi nombre es Mercedes Carrillo. Se inaugura el local de la doctora Natalie Muñoz el 1 de septiembre.

0: saludo para la flaca Benítez también. ¿Cómo estamos, flaca? Allá para Ligia. Hola, Ligia. 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

próximos a celebrar un aniversario más de cooperativismo. Servicio a la comunidad lojana también. Este sábado 24 de octubre estaremos con ellos.

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Tenemos dos órdenes de consumo, uñas en soft gel, pilas, chicas. Para participar solo envía un audio acá al WhatsApp de la radio 0999 434095, ¿ok? Un audio que diga: yo me hago las uñas gracias a SN Niles. Sí o sí.

para Elizabeth, para Niña Gis, Eliseo Ducci, ¿cómo estamos? Saidi, Ángela, Isabel, Lucy, Hugo,

El saludito para Yamilet también. Buenas tardes, Yamilet, ¿cómo estamos? Dice, Condolo anda rebelde. Porque no lo has venido a ver.

Puedes participar por la orden de consumo de SN Niles. Estamos regalando uñas en Soft Gel Pila, chicas. Este 1 de septiembre estamos inaugurando

Se acerca el tío de la quinceañera. ¡Qué buen DJ eres, loco! Y ahí sí se arma la fiesta. ¡Vuelta! El saludo para Fernando Samaniego. ¿Cómo estamos, ñaño? Ahora sí, mi mamá en la casa.

pausa. ¿Cómo estamos? Atención al siguiente comunicado, por favor. Póngase pila, póngase pila. Estamos de rifa. Gran rifa solidaria organiza la familia Gaona Jiménez. Los fondos son destinados para las cirugías en beneficio del niño Lucas Neira Gaona. El boletito de la rifa, un dolarito nada más. Los premios son: primer premio, un chancho. Segundo premio, otro chancho. Tercer premio, una cobija coreana. Y cuarto premio, un premio sorpresa. El sorteo será este día sábado 3 de octubre a las 4 de la tarde. Lo haremos a través de Facebook Live en el perfil de la señora Rosa Gaona. Los que quieran colaborar pueden hacerlo al siguiente número, chicos: 09 92 16 24 62. 09 92 16 24 62. Recuerden que los fondos a recaudarse son en beneficio al niño Lucas Neira Gaona, que está pasando por momentos difíciles. Vamos a apoyar como buenos lojanos. Hoy por mí, mañana por ti. Si desean hacer sus donaciones, también tenemos una cuenta del Banco Pichincha. El número es el siguiente, anótelo ahí: 2213-332803. A nombre de la señora Rosa Alba Gaona Jiménez. Vamos a colaborar, puedes ganarte dos chanchitos. Estamos rifando en el primer y segundo lugar. En el tercer lugar, una cobija coreana. Y en el cuarto, un premio sorpresa. El día sábado 3 de octubre es la rifa a las 4 de la tarde. A través del perfil de Facebook Live de la señora Rosa Gaona. Un dolarito, venga, lleve, lleve, a dólar, a dólar. Vamos a colaborar, chicos. Si ustedes quieren boletitos, pueden escribir acá a la radio también para poderles ayudar. Vamos ahí, vamos ahí. Fin del comunicado. Sigue la fiesta, siga la fiesta. Siga bailando, siga gozando. El muñeco DJ va mezclando. Ay, Romeo, Romeo, ¿dónde estás que no te veo? El saludo para Romeo González, a full bacana, chévere. Por acá, ponga atención. Tenemos dos órdenes de consumo el día de hoy. 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Se viene, se viene. 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Ya se viene el sorteo. Rapidito, rapidito. El saludo para Carla Rosillo también. ¿Cómo estamos, Carlita? Hola, hola. Vamos, vamos, vamos, vamos, vamos. Adelante, Ecuador, adelante. Para atrás ni para tomar impulso. No le sirve, compañero. No me dejan escribir a la selección, compañerito. Pórtese serio, compañero.

0: hora. Es la hora de marcharnos. 14 horas en punto, chicos. Hasta aquí nomás los acompaño el día de hoy. Si Dios lo permite, estaremos con ustedes el día de mañana a partir de las 11 horas. De 11 a 14, vamos rapidito con el sorteo. Entraron nada más dos audios, escuche.
1: 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Yo me hago las uñas y la inauguración de SN Night es el 1 de septiembre.
0: Primera ganadora de la orden de consumo el día de hoy.
2: Muy buenos días, muñequito. ¿Puedo participar en el sorteo de las órdenes para las uñas? Mi nombre es Mercedes Carrillo. Se inaugura el local de la doctora Natalie Muñoz el 1 de septiembre. Gracias, muy buenas tardes.
0: Ellas son las ganadoras del día de hoy, chicos, chicas. De mi parte no es más, hasta aquí nomás los acompaño. Gracias totales. Yo me la pasé bacán, espero que ustedes también, todos los bacanos y bacanes. Los espero el día de mañana. Chao, chao, loca. Chao, Ecuador. Chao, mundo entero. Cuídense.

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